reconocemos que sin ti estaríamos perdidos. Reconocemos que sin ti no tendríamos nada, oh Dios. Pero tú, por tu misericordia, nos has alcanzado. Por tu gracia, nos has hecho libres.

La Biblia dice que Él pelea por su pueblo. Él pelea por ti esta noche. Di esta frase con nosotros.

todopoderoso.

0: Espíritu del Señor está sobre mí.
1: En tu verdad.
0: Por cuanto me ha ungido para dar buenas nuevas a los pobres. Me ha enviado a sanar a los quebrantados de corazón, a pregonar libertad a los cautivos y vista a los ciegos,

La Biblia dice que Él pelea por su pueblo. Él pelea por ti esta noche. Di esta frase con nosotros.

A capítulo 6, nos enseña una gran verdad. Dice la palabra de Dios: al siguiente día, verso 22,

Él dice, si me buscas, búscame de corazón y me hallarás. Y aquel que a mí viene, dice Jesús, yo no.

Así como nosotros no podemos vivir sin el alimento físico, así nuestra alma necesita el alimento espiritual.

축하드립니다.

decir Dios, no quiero que me des aquí. Tu palabra es la verdad. Usted ya la escuchó.

0: A usted me dirijo, mi hermana, mi hermano.
1: ¿Qué lugar tiene la palabra de Dios?

tengamos muy en cuenta el consejo de su palabra. Dios los bendiga. Amén.

Gracias, Señor, porque tú nos rescataste. Con tu amor nos rescataste. Vamos, dale gracias, dale gracias, dale gracias. No te canses de darle gracias. No te canses de darle gracias. Tu amor me rescató. Tu amor me limpió. Tu amor me dio vida eterna, Señor. Por eso cantamos. Por eso cantamos.

Y así fue. En el momento de mi aflicción entró el amado, quitando el velo que impedía su presencia en mí. Por eso el salmista dijo: en mi angustia invoqué al Señor y clamé a mi Dios, y Él oyó mi voz desde su templo, y mi clamor llegó delante de Él a su oído, y Él me oyó.

reconocemos que sin ti estaríamos perdidos. Reconocemos que sin ti no tendríamos nada, oh Dios. Pero tú por tu misericordia nos has alcanzado y por tu gracia nos has hecho libres.

Y así fue. En el momento de mi aflicción entró el amado, quitando el velo que impedía su presencia en mí. Por eso el salmista dijo: en mi angustia invoqué al Señor y clamé a mi Dios, y Él oyó mi voz desde su templo, y mi clamor llegó delante de Él a su oído.

Y así fue. En el momento de mi aflicción entró el amado, quitando el velo que impedía su presencia en mí. Por eso el salmista dijo: en mi angustia invoqué al Señor y clamé a mi Dios, y Él oyó mi voz desde su templo, y mi clamor llegó delante de Él a su oído, y Él me

dice, así como es su nombre, que así sea su alabanza. Todo el que tenga un Dios increíble le va a alabar de una manera increíble esta noche. Alguien dice amén.

Y así fue. En el momento de mi aflicción entró el amado, quitando el velo que impedía su presencia en mí. Por eso el salmista dijo: en mi angustia invoqué al Señor y clamé a mi Dios, y Él oyó mi voz desde su templo, y mi clamor llegó delante de Él a su oído.

su alabanza. Todo el que tenga un Dios increíble le va a alabar de una manera increíble esta noche. ¿Alguien dice amén? Tómele la mano a alguien y dígale: vamos a exaltar con todas las fuerzas.

así sea su alabanza. Todo el que tenga un Dios increíble le va a alabar de una manera increíble esta noche. Alguien dice amén.

0: Espíritu del Señor está sobre mí.
1: En tu verdad.
0: Por cuanto me ha ungido para dar buenas nuevas a los pobres. Me ha enviado a sanar a los quebrantados de corazón, a pregonar libertad a los cautivos y vista a los ciegos, a poner en libertad a los oprimidos.

cielos. Que tu voluntad se haga así como en el cielo, también en la tierra. Gracias, Señor.

Al Señor sea la gloria y la honra. A Dios sea la alabanza y el honor. Porque no hay otro digno de ser adorado, exaltado y honrado. Toda lengua confesará que Jesucristo es el Señor. Qué privilegio, hermanos, qué oportunidad nos da Dios para escuchar su consejo. En la vida podemos dejar ir las oportunidades por muchas razones. Pero cuando consideramos de una manera seria, pensándolo detenidamente, usted y yo somos privilegiados de oír la palabra de Dios. Y esto es algo que vale la pena. Les saluda su hermana Dora Flores. Este es el programa Mi Familia en el Corazón de Dios. Y quisiera que aprovecháramos esta oportunidad para conocer más quién es nuestro Dios, para poder vivir mejor, para aprender de su palabra y de su verdad. Saludos, hermanos. Dios les bendiga. Y quisiera que consideráramos lo que la palabra de Dios es. Ese es el mensaje de hoy. La palabra de Dios es, y vamos a ver a través de la escritura, lo que dice de qué es la palabra de Dios. En el segundo libro de Timoteo, en el capítulo 3, verso 16, si usted quiere ir conmigo, la invitación está abierta y sea bienvenido, bienvenida. Estoy, bueno, muy contenta de saber que de aquel lado de mi voz hay corazones, oídos, deseosos de aprender de la palabra de Dios, de continuar creciendo en esta verdad. Y sabe, hermano, hermana, me siento privilegiada de Dios. No que lo sepa todo, porque sé que no. Pero Dios
en su misericordia. Me permite ser un instrumento para su gloria. Yo también, como usted, tengo mis luchas. Sí, porque eso es una realidad. Pero puedo decir que hasta aquí Dios me ha ayudado. Y le doy gracias a Dios por eso. Porque en la palabra de Dios yo encuentro todo lo que necesito, todo. Y le invito a que vaya conmigo a 2 de Timoteo capítulo 3, verso 16 y 17. Dice el Señor en su palabra: toda la escritura es inspirada por Dios, útil para enseñar, para redarguir, para corregir, para instruir, a fin de que el hombre de Dios sea perfecto, enteramente preparado para toda buena obra. Y vamos a estar considerando lo que la palabra de Dios es. Le invito a que vayamos a la presencia de Dios. Gracias, Padre. Gracias por tu palabra, por tu verdad. Gracias, Dios, porque nos das el privilegio de poder aprender de ella, sabiendo que es la verdad tuya. Estamos, Señor, agradecidos por tener una Biblia en nuestro hogar, o por tener, Señor, tu palabra como guía, como instrucción para todas las áreas de nuestra vida. Gracias, gracias. Yo te ruego que tu Santo Espíritu ilumine nuestro entendimiento y nos guíe a través de ella, a través de la luz de tu palabra. Gracias, Padre. En el nombre de Jesús. Amén. Gracias. En este pasaje, hermanos, el énfasis se da en la frase es. Dice 2 de Timoteo, lo que leíamos, 3:16, toda la escritura es inspirada por Dios. Así es que la escritura o la Biblia es inspirada por Dios. Lo que significa, de una manera más clara, es que el autor de la Biblia es Dios, quien la inspiró, la produjo, y por lo tanto la Biblia es la palabra de Dios, para que no quede duda, para que no haya ningún error. Dios dice de una manera clara aquí que toda la escritura es inspirada por Dios. Así es que la palabra de Dios sigue diciendo aquí en el verso 16, dice que la palabra es útil para enseñar, para corregir, para instruir,
para redarguir en justicia, para que el hombre de Dios sea perfecto, enteramente preparado para toda buena obra. Así es que la palabra de Dios es útil. Nos instruye, nos enseña, nos corrige y nos redarguye. El propósito de Dios para todo esto es prepararnos, que estemos preparados enteramente para toda buena obra. En el Salmo 138, mire el lugar que Dios le da a su palabra. Vamos a ir al Salmo 138. El libro de los Salmos está en a la mitad de la Biblia. La Biblia se divide en el Nuevo, en el Antiguo Testamento y en el Nuevo Testamento. Mire lo que dice Dios en su palabra. Salmo 138. Vamos a ir. Dice la palabra de Dios. Déjeme verlo para poder leerlo directamente de este verso. 138, el verso 2. Dice la palabra de Dios. El verso 2. Me postraré hacia tu santo templo y alabaré tu nombre.

por sobre todo lo demás. Por eso este salmo dice, porque has engrandecido tu nombre y tu palabra sobre todas las cosas. Dios le da a su palabra la preeminencia sobre todo. Bendito el nombre de Jesús de Nazaret. Para Dios no hay más valioso que su verdad, que su palabra. La palabra de Dios, hermanos, es el alimento para la vida. La palabra de Dios es el alimento para la vida, para el alma. Dice en el capítulo 4 de Mateo, si usted ha leído ese capítulo, el capítulo 4 de Mateo, dice la palabra del Señor, cuando Jesús... Capítulo 4, a ver, permítame que yo estoy en Marcos, capítulo 4. Dice la Biblia, entonces Jesús fue llevado por el Espíritu al desierto para ser tentado por el diablo, y después de haber ayunado 40 días y 40 noches tuvo hambre. Capítulo 4 de Mateo. Y vino el tentador a él y le dijo, si eres hijo de Dios, di que estas piedras se conviertan en pan. Jesús respondió y le dijo, escrito está, no solo de pan vivirá el hombre, sino de toda palabra que sale de la boca de Dios. Jesús tenía hambre físicamente, pero existe otra hambre del alma. Acuérdese que usted y yo somos alma, cuerpo y espíritu. Existe otra clase de hambre, que es el hambre espiritual, y solamente la palabra de Dios tiene el poder. Es el alimento del alma y tiene la palabra de Dios el poder para satisfacer el alma que está hambrienta, el alma que tiene sed de Dios. El alma que anhela ser satisfecha, ser plena, tener una plenitud de satisfacción, de gozo, de paz. Solamente la palabra de Dios lo puede hacer. Mucha gente piensa que el pan y la comida física es lo único que se necesita para vivir. Pero es necesaria, no me malentienda, el cuerpo necesita alimento. Es necesario, pero no es el todo. El alimento físico satisface nuestra hambre física. Pero Jesucristo... aquí, hermanos, en el Evangelio de Juan, fíjese bien, Jesucristo en el Evangelio de Juan, vamos al Evangelio de Juan, capítulo 6, nos enseña una gran verdad. Dice la palabra de Dios, al siguiente día, verso 22, la gente que estaba al otro lado del mar, vio que no había habido allí más que una sola barca y que Jesús no había entrado en ella con sus discípulos, sino que estos se habían ido solos. Pero otras barcas habían arribado a Tiberias junto al lugar donde habían comido el pan después de haber dado gracias al Señor. Está hablando acerca de la multiplicación del pan, donde... mucha gente, más de 5,000 personas, vieron un milagro de multiplicación de los peces y los panes hecho por el poder de Jesucristo. Y dice la Biblia que la gente buscaba a Jesús. En el verso 25 dice, y hallándole al otro lado del mar, le dijeron, Maestro, ¿cuándo llegaste acá?

Jesús, que conoce la intención del por qué usted y yo le buscamos, del por qué usted y yo nos acercamos a Él, Jesús, que conoce todo en nuestro interior, le dijo a la gente: de cierto, os digo que me buscan no por haber visto las señales, sino porque comisteis el pan y os saciaste. En otras palabras más simples, Jesús les está diciendo a la gente: ustedes me buscan por interés, por lo que yo les puedo dar, por lo que yo les puedo satisfacer sus necesidades. Esa es una manera equivocada de buscar a Jesús. Esa no es la intención de Dios. Y Jesús en el verso 27 dice: trabajar no por la comida que perece, sino por la comida que a vida eterna permanece, la cual el Hijo del Hombre os dará, porque a este señaló Dios el Padre. ¿Por qué busca usted a Jesús? ¿Por interés? ¿Para que le solucione todos sus problemas? Claro que Dios lo puede hacer. Él acababa de hacer un milagro de la multiplicación de los panes. Pero ese no es la manera en que Dios quiere que nosotros nos acerquemos a Él. Dios quiere que lo busquemos porque lo amamos. Dios quiere que estemos en su presencia porque lo deseamos. Porque en su presencia hay plenitud de gozo, hermano, hermana. Dios sabe cuando usted y yo lo buscamos por interés, solamente para solucionar un problema. Simplemente, como Jesús le dijo a aquel pueblo: ustedes se acercan a mí con sus labios solamente, pero su corazón está tan lejos de mí. En su corazón no hay la intención de buscarme por amor, sino simplemente por lo que ustedes pueden sacar de mí. Es lo mismo que Jesús les dice aquí. Por eso Él les hace ver a la gente y les dice: trabajen ustedes por la comida que a vida eterna permanece, la cual el Hijo del Hombre os dará, porque a este señaló Dios el Padre. Dios conoce nuestros motivos. A Él no lo podemos engañar. Él dice: si me buscas, búscame de corazón y me hallarás. Y aquel que a mí viene, dice Jesús, yo no le echo fuera. Examinemos nuestros motivos, hermanos. Considerémonos el por qué nosotros buscamos a Cristo, buscamos a Dios. En el caso de esta gente, cruzaron el río, caminaron grandes cantidades de distancia para encontrar a Jesús, pero Jesús sabía el motivo por el cual ellos le buscaban. Por eso Jesús les dice, aquí en el verso 35: yo soy el pan de vida, el que a mí viene nunca tendrá hambre, y el que en mí cree no tendrá sed jamás. Qué triste es, hermano, hermana, amigo, estar en la casa de Dios simplemente por interés y tener un corazón vacío y un alma insatisfecha. Y saber que Jesús es el único quien puede a nosotros darnos plenitud de gozo, paz, satisfacción. Cambiemos nuestros motivos
y acerquémonos a Dios con un corazón sincero. Acerquémonos a Dios con el deseo de amarlo, de servirlo y obedecerlo. Porque podemos caer en esta trampa, podemos caer en este tropiezo. Y por eso Jesús les dice: yo soy el pan de vida. ¿Quieres vida? Vida. La vida espiritual está en la palabra, porque el alma necesita la palabra de Dios, así como el cuerpo necesita el alimento físico. Bendito el nombre de Jesús para siempre. En Primera de Pedro, hermanos, capítulo 2, verso 2, dice: desead como niños recién nacidos la leche espiritual no adulterada, para que por ella crezcáis para salvación. Dios nos invita, hermano amado, hermana, a que deseemos su palabra, deseemos crecer en su verdad, que tengamos un desarrollo espiritual sano, productivo, un desarrollo espiritual que traerá gloria a Dios, que traerá alabanza a su nombre. La palabra de Dios es la leche espiritual para el alma. La palabra de Dios es la leche pura, no adulterada, porque la palabra de Dios es vida. Por eso Jesús dice: yo soy el pan de vida. ¿Tienen hambre espiritual? Yo soy el pan de vida. Y el apóstol Pedro sabía esto. Así como nosotros no podemos vivir sin el alimento físico, así nuestra alma necesita el alimento espiritual para poder crecer espiritualmente y estar espiritualmente sanos y fuertes en la palabra de Dios. Hermano, hermana, le hago una invitación: que la palabra de Dios sea para usted, para mí, para nosotros, tan importante en nuestra vida, que cada día podamos comer de ella y que nuestra alma sea saciada por la palabra bendita de Dios. La palabra de Dios es la verdad. En el capítulo 18, hermanos, vamos al libro de Juan, capítulo 18, después de que Jesús les hace ver a la multitud realmente lo que era importante y lo que es importante. En este capítulo 18 vemos a Jesús frente a Pilato, y Pilato le dice a Jesús: ¿qué es la verdad? Cuando Jesús está interrogándolo, Pilato le hace esta pregunta. Y quizás muchos de nosotros, hermanos, nos hemos preguntado: ¿qué es la verdad? En el capítulo 18, vamos a ir al verso, permítame, a ver, capítulo 18, dice la palabra de Dios: en el verso 36 en adelante, Jesús le responde a Pilato: mi reino no es de este mundo. Si mi reino fuera de este mundo, mis servidores pelearían para que yo no fuera entregado a los judíos, pero mi reino no es de aquí. Le dijo entonces Pilato: ¿luego eres tú rey?
Y Jesús respondió, yo soy rey. Yo para esto he nacido y para esto he venido al mundo, para dar testimonio de la verdad. Todo aquel que es de la verdad, oye mi voz. Y Jesús y Pilato le pregunta, ¿qué es la verdad? Y cuando hubo dicho esto, salió otra vez a los judíos y les dijo a la gente, a los judíos que querían crucificar a Jesús, yo no hallo en él ningún delito. Esta pregunta de Pilato es común entre mucha gente. Y quizás muchos de nosotros nos hayamos preguntado en algún momento de nuestra vida, ¿qué es la verdad? Y Jesús tiene la respuesta. En el capítulo 17, vamos al capítulo 17 del libro de Juan. Mire lo que dice la palabra bendita de Dios. Capítulo 17. El verso 14, Jesús hablándole, estando orando por sus discípulos, le dice al Padre, Padre, yo les he dado tu palabra y el mundo los aborreció porque no son del mundo, como tampoco yo soy del mundo. No ruego que los quites del mundo, sino que los guardes del mal. No son del mundo, como tampoco yo soy del mundo. Y el verso 17 está la respuesta. Santifícalos en tu verdad. Y luego dice Jesús, tu palabra es la verdad. Bendito el nombre de Jesús. Solamente la palabra de Dios, que es la verdad de Dios, que es útil para enseñarnos, que es útil para redarguirnos, para instruirnos. Solo la palabra de Dios puede santificar nuestra vida, porque es su verdad. Bendito el nombre de Jesús. La palabra de Dios, la Biblia, es la verdad sobre la cual usted y yo podemos fundamentar nuestras vidas sin temor a ser decepcionados. Jesús mismo dice, yo soy la verdad, yo soy el camino y yo soy la vida. Y nadie viene al Padre si no es por mí. Esto, hermanos, no tan solamente se trata o es una frase positiva. No, es la verdad de Dios. La verdad de Dios o la verdad no puede cambiar, no se puede alterar. Porque la verdad, una verdad no se puede cambiar. En cambio, la mentira tiene mil facetas o mil formas, tiene ideas, filosofía, religión que van por ahí alegando un lugar en nuestros corazones o tratando de tomar un lugar en nuestro corazón. Pero la palabra de Dios, hermano, las teorías, las filosofías cambian, las ideas no permanecen, pero la verdad sigue siendo hoy verdad, mañana y después de mil o millones de años. Y la palabra de Dios, la verdad, es la única que tiene duración eterna. Mire lo que dice Primera de Pedro 1:23. Permítame, fíjese qué tan poderosa es la palabra de Dios. Primera de Pedro, vamos a ver, capítulo 1,
Bendito el nombre de Jesús para siempre. Está en el Nuevo Testamento, capítulo 1. Los versos, dice la Biblia. El verso 22 dice: habiendo purificado vuestras almas por la obediencia a la verdad, o sea, a la palabra de Dios, mediante el Espíritu, para el amor fraternal no fingido, amaos unos a otros entrañablemente de corazón puro, siendo renacidos, no de simiente corruptible, sino de incorruptible, por la palabra de Dios que vive y permanece para siempre. Y dice el verso 24: porque toda carne es como hierba, y toda gloria del hombre como flor de la hierba. La hierba se seca, hermano amado, se seca, la flor se cae, mas la palabra de Dios permanece para siempre. Eso es maravilloso. Esta palabra no cambia. Esta palabra permanece para siempre. La palabra de Dios no necesita actualización. Dios es el que respalda esa palabra y lo ha hecho hace más de 2000 años. Y Él es el mismo. Dios es el mismo hoy y para siempre. El libro de Santiago, capítulo 1, verso 17, dice: toda buena dádiva y todo don perfecto desciende de lo alto, del Padre de las luces, en el cual no hay mudanza ni sombra de variación. Ideas van, ideas vienen, libros pasan, enciclopedias, toda clase de cosas son renovadas, pero la palabra de Dios permanece para siempre. La palabra de Dios es la verdad de Dios. Por eso, así como Dios no cambia, dice Santiago, no hay sombra de variación, no hay oscuridad en Dios. Así como Dios no cambia, así su palabra no cambia. Es eterna. La palabra de Dios, hermanos, es pura. Una de las características de la verdad, o sea, de la palabra de Dios, es su pureza. Entonces, dice el Salmo 12, el verso 6, las palabras de Jehová son palabras limpias, como plata refinada en horno de tierra, purificada 7 veces. Bendito el nombre poderoso de Jesús. ¿No es esto maravilloso? La palabra de Dios es pura. No tiene contaminación. La palabra de Dios es como plata refinada en horno de tierra, purificada 7 veces. Podemos confiar en ella. Podemos estar seguros que ella, la palabra de Dios, si nosotros la tomamos muy en serio, si nosotros la ponemos en el lugar que le pertenece, un lugar de honor, en nuestra casa, en nuestro matrimonio, en la iglesia, en los negocios, en toda actividad de nuestra vida, la palabra de Dios, como leíamos al principio, es útil. La palabra de Dios nos corrige, nos enseña, nos instruye. La palabra de Dios redarguye nuestros corazones también de pecado. La palabra de Dios es luz, es lámpara a nuestros pies, porque la palabra
de Dios es pura, refinada 7 veces. Sumamente pura, dice el salmista en el Salmo 119. Fíjese bien, es tu palabra. Y aquí dice este hombre, el Salmo 119, sumamente pura es tu palabra y la ama tu siervo. Es necesario, es importante, hoy más que nunca, que usted y yo nos levantemos en nuestros hogares, en nuestra familia, y que la palabra de Dios, la Biblia, tenga un lugar de honor en nuestras familias y no tan solamente esté por ahí, escondida en un ropero, escondida debajo de la cama, puesta sobre la mesa, pero nunca tomarla en nuestras manos para enseñarla. Eso no nos va a ayudar. Recuérdese, es el pan de vida que sacia. La palabra de Dios es luz a nuestro camino. La palabra de Dios es lámpara a nuestros pies. La palabra de Dios trae vida. Es el pan del alma, de nuestra alma. Por eso fracasamos muchas veces, porque no le damos la importancia a la palabra de Dios como Dios se la da. Bendito el nombre de Jesús. Dice el salmista en el Salmo 119, ¿con qué limpiará el joven su camino? Sea joven, sea niño, sea de media edad, sea anciano, hay una sola forma, una sola manera de que nuestro corazón sea limpio, es por la palabra de Dios. Dice, con guardar tu palabra. Y continúa diciendo, con todo mi corazón te he buscado, no me dejes desviarme de tus mandamientos. Y el verso 11 dice, en mi corazón he guardado tus dichos para no pecar contra ti. ¿Qué lugar tiene? Hagámonos esta pregunta, hermanos. ¿Qué lugar tiene la palabra de Dios en tu hogar? ¿Qué lugar tiene? Quizás se pasan semanas, meses, sin que usted la tome en sus manos y coma de ese bendito pan que da vida, que instruye, que levanta, que fortalece, que redarguye, que sana, que restaura. ¿Qué lugar tiene la palabra de Dios en su vida? ¿Desde hace cuánto tiempo no la toma, no la come? Usted lo sabe, como yo también lo sé. Pero Dios quiere que nosotros determinemos, como sus hijos, el valor tan importante de la palabra de Dios en nuestra vida espiritual y en nuestros hogares, en nuestras familias, en nuestros matrimonios, en los trabajos, en la iglesia. La palabra de Dios es lámpara a nuestros pies y lumbrera a nuestro camino. Bendito el nombre de Jesús para siempre. La palabra de Dios no tiene impurezas. Su pureza y perfección, exactitud, reflejan la pureza, la perfección y precisión de su autor, Dios. Es importante, hermanos, amigo, oyente, que en este momento usted dice, yo quiero la palabra de Dios, porque la palabra de Dios disipa las tinieblas. La palabra de Dios nos hace ver que estamos lejos de Él
Y si estamos sin esperanza y sin Dios, estamos perdidos. Pero para eso Cristo vino, para venir a hacer la paz entre Dios y los hombres. En el capítulo 5 del libro de Romanos, mire lo que dice la palabra de Dios. Mas Dios muestra su amor para con nosotros, en que siendo aún pecadores, Cristo murió por nosotros. Dios, amigo, oyente, le muestra su amor. ¿Cómo? Cristo murió por usted. Cristo murió por nosotros. Jesús, Dios, no quiere que nadie se pierda. Su palabra es la verdad. Usted ya la escuchó. Y dice la palabra del Señor, porque la paga del pecado es la muerte, mas la dádiva o el regalo de Dios es vida eterna en Cristo Jesús, Señor nuestro. Si la palabra de Dios es la verdad como es, si la palabra de Dios es pura, si la palabra de Dios dice que Jesucristo es el camino, la verdad y la vida, y que nadie viene al Padre sino por Él, le invita a usted, le llama a un arrepentimiento genuino. ¿Quiere aceptar a Jesucristo como su Señor y Salvador? ¿Arrepentirse de sus pecados? Dios dice que el regalo de Dios es Jesucristo. Mas la dádiva de Dios es vida eterna en Cristo Jesús, Señor nuestro. Porque la paga del pecado es la muerte, amigo. Es la muerte eterna. Pero Cristo dio su propia vida para darle a usted perdón y vida eterna. Ahí donde está, solamente haga una decisión de su corazón y dígale al Padre: Padre, vengo en el nombre de Jesús, arrepentido de mis pecados. Perdóname con todo mi corazón, te lo pido, porque reconozco que he hecho lo malo delante de tus ojos. Dios, por la fe en el nombre de Jesús, acepto el regalo tuyo que es Cristo. Lo recibo en mi corazón como el Señor de mi vida, como el Salvador de mi alma. Me arrepiento, Señor, y te pido que escribas mi nombre en el libro de la vida del Cordero. Por la fe soy salvo, soy salva. Gracias, gracias, Padre, porque tu palabra me dice que si confieso mis pecados a ti, tú eres fiel, eres justo para perdonar mis pecados y limpiarme de toda maldad. Gracias, Padre. Gracias. En el nombre de Jesús. Si usted hizo esta oración con todo su corazón, Dios dice en su palabra que a los que le recibieron, les dio potestad de ser hechos hijos de Dios. Solamente dele gracias a Dios y crea que Cristo dice la verdad. Y que si usted le pidió perdón, Él lo ha perdonado.
dele gracias y dígale gracias, Señor. Muchas gracias. Bienvenido a la familia de Dios. Bienvenida. Si puede comunicarse con donde usted está oyendo esta, a través del medio que usted está oyendo esta palabra, puede hacerlo. Dios le bendiga y le guarde. A usted me dirijo, mi hermana, mi hermano. ¿Qué lugar tiene la palabra de Dios en su vida? Si Cristo es su Salvador, ¿qué lugar tiene? Es importante volver a la palabra de Dios, unir, juntar a nuestros hijos, compartir su palabra. Oremos a Dios. Padre, te damos gracias por tu verdad, por tu palabra. Dios, que en muchos hogares en este momento, Señor, se ha dejado a un lado tu palabra. Y se han ocupado o nos hemos ocupado en otras cosas que no edifican, en otras cosas que solamente traen destrucción, que nos alejan de ti, Señor. Perdónanos, Dios mío. Señor, mi Dios, y ayúdanos a amar tu palabra, a poner tu palabra sobre todas las cosas. Sobre tantos afanes, sobre tantas cosas que impiden, Señor, que tu palabra sea nuestra prioridad. Dios, aquellos hogares que en medio del afán, de la lucha, del trabajo, del corre para aquí y para allá, toman muy en cuenta tu palabra, Señor. Sigue bendiciendo esos hogares. Sigue bendiciendo a esas familias, sigue fortaleciendo sus vidas, sigue instruyéndolos con tu verdad y tu palabra, Señor. Mi Dios, y ayúdanos cada día, Señor, sabiendo que tu palabra es la verdad, amarla, a obedecerla y a vivir por ella. Gracias. Gracias por levantar hogares, familias, matrimonios, comunidades, naciones que tengan en alto tu palabra, que amemos tu palabra, que obedezcamos tu palabra, que vivamos por tu palabra. Gracias, Padre. Gracias, Dios, porque tu palabra es luz, alumbra nuestro camino. Tu palabra es la verdad, Señor. Gracias. En el nombre de Jesús de Nazaret, a ti damos toda la gloria y la honra, Señor. Que en las iglesias, Padre, se predique solo tu palabra, solo tu verdad. Ayuda a tus siervos, ayuda a tus siervas. Que en los hogares se levanten padres, hombres y mujeres, que levanten el estandarte de tu palabra, Señor mi Dios. Muchas gracias, Espíritu Santo, por tocar y restaurar las vidas, los hogares y las familias. En el nombre de Jesús, Padre. Amén, Señor, amén. Dios le bendiga, hermano y hermana. Dios le guarde. Hasta muy pronto. Siga adelante, puesto los ojos en Jesús, el autor de nuestra fe. Y tomemos muy en cuenta el consejo de su palabra. Dios los bendiga.

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Padre en cielo, que tu voluntad se haga así como en el cielo, también en la tierra. Gracias, Señor.

Señor de señores, Él es bueno. 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

El Señor les bendiga a cada uno, mis amados hermanos. Qué privilegio tenemos de poder exaltar a nuestro Dios, ¿sí? Exaltarlo con nuestro cántico, con nuestro agradecimiento. Reconocerlo en todos y cada uno de nuestros caminos en la vida y permitirle a Él que enderece nuestros pasos. Gracias a Dios por su palabra, que es la luz que nos ilumina para vivir en este mundo de acuerdo a la voluntad de Dios y que Él sea enaltecido a través de nuestra obediencia. Le saluda su hermana Dora Flores. Bienvenidos a cada uno. Qué bueno que está con nosotros. Y la invitación es a cada uno en su corazón, sí, en su corazón, que reflexionemos, que pongamos el oído espiritual para ser guiados por el buen pastor, nuestro Señor Jesucristo. ¿Quiere hacerlo conmigo? Oremos. Gracias, Padre, por estos momentos. Gracias por tu misericordia tan grande que tienes. Gracias, mi Dios, porque una vez más tú hablarás a nuestra vida. Somos responsables de tomar la decisión sabia de acuerdo a lo que escuchamos. Ayúdanos a ser sabios para hacerlo con entendimiento y conciencia de que cuando tú hablas, hay que escucharte, Señor. Y no tan solamente esto, sino obedecerte. Gracias por tocar las vidas, corazones, mentes, por romper las cadenas y glorificarte. En el nombre de Jesús. Amén. Vamos a ir, hermanos, a la palabra de Dios. Y quiero animarle a que si usted desea compartir estas enseñanzas con alguien más, bueno, pues tome un cuaderno, apunte, o de acuerdo a lo que usted considere, puede grabarlo, grabar también esta enseñanza y compartirlo. Pero le animo a que haga algo, que se una con nosotros para seguir dando a conocer la palabra de Dios a otros. Vamos a ir al capítulo 3, al capítulo 3 de Primera de Corintios. Mire, hablando acerca de el crecimiento en la vida del creyente, tan importante que es, necesario y también urgente. ¿Por qué? Porque Dios quiere llevarnos a la madurez. Dios quiere usar nuestras vidas. Dios quiere dar a conocer a través de usted y también de usted las grandezas de Él, este precioso evangelio. Y aquí en el capítulo 3, hermanos, de Primera de Corintios, vamos a considerar algunas situaciones que el apóstol Pablo como líder estaba confrontando dentro de la iglesia. Y se cree, hermanos, que cerca del año 55 después de Cristo,
casi al final de los 3 años del ministerio de Pablo en Éfeso, durante su tercer viaje misionero, se escribió Primera de Corintios. Corinto era una ciudad principal, según la historia, y contaba con un puerto y un centro comercial destacado. Era la ciudad más importante de Acaya. También se caracterizó por estar llena de idolatría, dentro de lo que era moral, idolatría e inmoralidad. La iglesia que el apóstol Pablo fundó o levantó en ese lugar estaba compuesta mayormente por gentiles, y el apóstol Pablo la estableció en su segundo viaje misionero. Tenemos un poco de historia y vamos a ir al capítulo 3 del libro de Primera de Corintios y consideremos lo siguiente. El apóstol Pablo le dice a la iglesia en el verso 1, le dice, de manera que yo, hermanos, no puedo hablarles a ustedes como espirituales, sino como a carnales, como niños en Cristo. El apóstol Pablo había trabajado abriendo obras, él mismo lo dijo, donde Cristo no se había mencionado. Él estaba determinado a dar a conocer el Evangelio al mundo de aquel entonces. Y él visita la iglesia de Corinto y se encuentra con problemas que son estorbo e impedimento para que la iglesia o los creyentes crecieran y se desarrollaran, porque el propósito de Dios, el propósito del Espíritu Santo, el propósito de Cristo es el crecimiento espiritual según la palabra de Dios, y este crecimiento espiritual se manifiesta a través de un cambio de pensamiento, de sentimiento y actitudes. Es una vida radical opuesta a las tinieblas cuando nosotros vivíamos en ellas. Ahora somos luz en Cristo, ahora somos nuevas criaturas en Cristo, según la palabra de Dios nos enseña. Y esto se debe de manifestar en nuestro comportamiento diario dentro de la iglesia, en el trabajo, en nuestra casa, en nuestra vecindad, en los negocios, en nuestros afectos, en el sentido de relaciones personales unos con otros. Debe de haber una diferencia. Cuando el apóstol Pablo llega a la iglesia de Corinto, él les dice, yo no les puedo hablar como espirituales, sino como a carnales, cristianos carnales, como a niños en Cristo. ¡Qué dolor! ¡Qué desilusión! Sí, puedo llamarlo también, le causó al corazón del apóstol Pablo. Al escuchar, al ver que la iglesia estaba estancada y no avanzaba hacia adelante, porque ellos, los creyentes en Corinto, se estaban comportando como niños carnales, como cristianos carnales. Y eso
hermanos dentro de la iglesia estaba impidiendo el crecimiento espiritual. Porque, mire, vamos a ir por partes. ¿Qué es un cristiano carnal? Es aquel que a pesar de haber creído en Cristo, vive de acuerdo a la carne y no está completamente sometido al Espíritu de Dios que desea guiarlo. La vida espiritual de un creyente carnal está estancada y solamente busca satisfacción, o sea, este creyente carnal, en vez de buscar lo espiritual a lo cual ha sido llamado, porque Dios mismo lo dice en su palabra una y otra vez, hablando Jesucristo mismo dijo, una luz, una lámpara, no se puede esconder debajo de una mesa. Está poniendo un ejemplo. Usted que recibió a Cristo como su Salvador, no puede esconder su vida debajo de una mesa. El apóstol Pablo mismo dice, busquen las cosas de arriba, donde está Cristo sentado a la diestra de Dios. Pero un cristiano carnal, su enfoque es en las cosas de la tierra, en las cosas de la carne, en sus propias pasiones, y así, de esa manera, él mismo se impide, se estorba para crecer en la vida espiritual que Cristo le ha dado. Porque Cristo, hermanos, nos ha comprado a precio de sangre. No, usted y yo no hemos sido comprados con cosas corruptibles como oro, plata. No, no. El sacrificio de Cristo le costó su propia sangre, su propia vida, para que usted ahora tuviera vida y vida en abundancia. Pero hablando del cristiano carnal, este cristiano carnal le da más importancia a las cosas temporales de esta vida en lugar de su relación con Dios. En lugar de enfocarse en lo eterno, se enfoca en lo terrenal, en lo pasajero, en lo que no aprovecha nada al espíritu. En aquello que no conviene. Este cristiano carnal, como dice el apóstol Pablo, no les puedo hablar como espirituales, sino como a carnales, como niños en Cristo. Este cristiano carnal, hermanos, se caracteriza, fíjese bien, aquí lo dice la Biblia, vamos a ir a la palabra de Dios. Vamos a ir al verso 2 y continuamos, paso a paso. El apóstol dice a la iglesia, les di a beber leche y no vianda. Porque aún no son capaces, no eran capaces antes, ni ahora son capaces todavía. O sea, no hay crecimiento, no veo desarrollo espiritual. Están en las mismas condiciones que antes. Hablando espiritualmente, ¿en qué se están ocupando? ¿Cuál es su enfoque? Les dice el apóstol Pablo. ¿Hacia dónde están yendo? ¿Cuál es su meta? ¿Cuál es su propósito? Y el siguiente verso es interesante, importante, como toda la palabra de Dios, porque el apóstol Pablo les hace ver su error, les hace ver que el enfoque que ellos están teniendo es perjudicial, y en vez de unir a la iglesia, en vez de que ellos crezcan, que se desarrollen como creyentes, se están ocupando, dice, porque aún son carnales. O sea, les voy a comprobar que son carnales.
Ustedes piensan que están yendo al propósito de Dios y avanzando hacia la meta que Dios quiere, pero no lo están haciendo. El apóstol dice, aún son carnales porque habiendo entre ustedes celos, esa es una indicación del cristiano carnal que continuamente está celoso por esto, por lo otro, porque a aquella hermana le dan más participación y porque se lo dan y se entretienen en eso. Los celos destruyen, la unidad del cuerpo de Cristo, destruyen el que usted, sí, usted que me está escuchando, que quizá tiene muchos años en el Señor, yo no sé, tal vez pocos, algunos meses, pero aquí el apóstol Pablo, a través del Espíritu Santo, nos está dando a entender de una manera clara que los celos, voy a leer todo el verso y ahorita continúo explicándole. Dice, pues habiendo entre ustedes celos, contiendas, disensiones, no son carnales y andan como hombres. Y los celos, hermanos, es una obra de la carne, no es la obra del espíritu. No, porque los celos desunen. Los celos distorsionan lo que Dios quiere que usted y yo hagamos. Y continúa diciendo, mire, contiendas, o sea, dentro de la iglesia había rivalidades impulsadas por ambiciones egoístas o un deseo de dominar el uno al otro. En vez de servir, en vez de ser humildes, en vez de procurar la paz, no, se peleaban por cualquier cosa. ¿Y por qué a ella le da más oportunidad que a mí, pastor? ¿Y por qué a mí no me toma en cuenta? A mí nunca se me distingue. Y empezaban a pelear como niños. ¿Se imagina usted? Como niños, dame eso es mío. No, es que yo tengo más tiempo aquí en la iglesia. Yo soy la que más ofrendo y la que más diezmo, tengo mis privilegios y reclamo mi lugar. Y en eso estaban la iglesia de Corinto, los hermanos. Se estaban portando como niños carnales y estaban entreteniéndose en celos, y eso traía resentimiento entre unos y otros porque se sentían insatisfechos al comparar su vida con los otros. Y eso, dice el apóstol Pablo, desvía al creyente de su enfoque en Dios. Las contiendas, hermanos. También es el deseo de sobresalir. Es el deseo que promueve, fíjese bien, promueve conflictos internos, las contiendas. Hay un deseo egoísta, un deseo que no trae gloria a Dios, un deseo malsano de sobresalir a toda costa, aunque le haga daño a mi hermano, aunque lastime a mi hermana, aunque ofenda al pastor, al líder. Yo quiero ser el primero, y como los niños que dicen, esto es mío. Yo no quiero compartir contigo mis juguetes, vamos a decir.
ese era el gran problema que el apóstol Pablo se enfrentó. Y el apóstol les dice, hay celos, hay contiendas, hay disensiones, conflictos, hermanos, que surgen por causa de los celos, por causa de las contiendas, desacuerdos, que en vez de llevarnos a la unidad, al perdón, al sometimiento a Dios, por todo se está peleando, por todo se está alegando, por todo. Y eso, dice el apóstol, destruye el propósito de Dios que Dios tiene en medio de su iglesia. Las disensiones, hermanos, es oposición, conflicto, división que rompe relaciones. Dios nos sigue llamando al arrepentimiento, a la unidad. Porque cuando estamos puedo decir, ambiente enfermizo dentro de la iglesia, que ya ni siquiera nos saludamos porque estamos viendo a ver qué falta comete el otro, a ver qué dijo, a ver cómo se viste, a ver qué es lo que dijo enfrente del púlpito, y empezamos a pelear, empiezan los conflictos y se rompen relaciones. Pero es un problema muy, muy, muy grave, que destruye, hermano, destruye. El que debe ser el centro es Cristo. Nosotros, como hermanos y hermanas, como dice la palabra de Dios, el mismo Pablo, que nos sobrellevemos los unos a los otros, que nos perdonemos los unos a los otros, así como Cristo nos ha perdonado a nosotros. Pero cuando hay celos, cuando hay

No viven por lo que Dios quiere que vivan, por su palabra. Esto es contrario a su palabra. El apóstol los enfrenta, los confronta y les hace ver lo errado de su comportamiento. Y el verso 4, hermanos, dice la palabra de Dios, porque diciendo el uno, yo ciertamente soy de Pablo, y el otro, yo soy de Apolos, ¿no sois carnales? Había un... un espíritu contrario que no era de Dios dentro de la iglesia, que había ganado terreno con el grupo de hermanos en la iglesia de Corinto. Y hoy es lo mismo. Iglesias, hermanos y hermanas dentro de la congregación que se insultan, se pelean unos con otros, se gritan, se agreden. Y eso, hermano, entiéndalo, contrista al Espíritu Santo. Eso le duele al corazón de Dios, porque Dios no nos ha llamado a eso. Dios nos ha llamado a la santidad, a la unidad, al perdón, al arrepentimiento, a humillarnos unos a otros y reconocer nuestros propios errores. Había un pleito entre ellos, de que decían, yo prefiero a Apolos, cuando Apolos viene a predicar, yo me renuevo. Porque él sí sabe predicar. Apolos era un hombre, dice la Biblia, poderoso en palabra de Dios. Y había otro grupo que decía, yo prefiero a Pablo. Pablo ha levantado iglesias, ha plantado iglesias, tiene mucha experiencia, más que Apolos. Yo no voy cuando Apolos predica. Si no predica, mi predicador favorito, no cuenten conmigo. ¿Acaso no es lo mismo hoy, mis amados hermanos? ¿Quién es el que va a predicar? Como se llame su iglesia, donde quiera que usted esté. Fulano de tal. Para perder el tiempo, oyendo a alguien que no sabe, mejor no voy. Eso demuestra que usted es carnal y que es niño inexperto en Cristo. Su enfoque es carnal. Por eso el apóstol Pablo les hace ver de una manera clara que deben de abandonar todo eso, corregirse, humillarse y buscar la unidad entre ellos. Sin santidad, hermano, sin santidad, nadie verá al Señor. Dios nos ha llamado a la paz. Seguid la paz, dice el Señor, y la santidad, sin la cual nadie de nosotros verá al Señor. Esa es la verdad de Dios, y Dios quiere hacernos libres de la mentira. Si usted ha permitido que las disensiones gobiernen su corazón, Dios le está llamando.

llamando al arrepentimiento. Si usted ha permitido, es una de esas personas creyentes, carnales, celosas, que por todo hace un pleito, un conflicto, que tiene pequeños grupos a su favor, arrepiéntase. Arrepiéntase antes que sea demasiado tarde. Es Dios quien le está hablando. Usted lo sabe. Usted lo sabe. Es Dios, a través de su palabra, por su Espíritu Santo, quien nos habla a tiempo y fuera de tiempo. No destruya, hermano o hermana, la obra de Dios. No se oponga más a su palabra. El apóstol Pablo, mire, vamos a ir a Primera de Corintios, siguiendo lo mismo, Primera de Corintios, capítulo 1, en el verso 11, el apóstol Pablo dice: porque he sido informado acerca de ustedes, hermanos míos, por los de Cloé, que hay entre ustedes contiendas, lo que estábamos hablando en el capítulo 3. Quiero decir, dice el apóstol, que cada uno de ustedes, yo soy de Pablo, dice, yo soy de Apolos, y yo de Cefas, y yo de Cristo. A pesar, hermanos, de que la iglesia en Corinto tenía todos los dones espirituales que se necesitaban para practicar la vida cristiana, para testificar por Cristo, para oponerse al paganismo y a la inmoralidad de Corinto, de la ciudad de Corinto, de la gente. Ellos tenían todos los dones espirituales. Había una bendición tan grande en esa iglesia. Pero ¿qué estaba pasando? ¿Qué pasaba? Es que cuando no crecemos espiritualmente, usted y yo, cuando no crecemos espiritualmente, a pesar de que podemos tener dones por la gracia de Dios, a pesar de que podemos hablar en otras lenguas, a pesar de que tenemos los dones, tenemos dones de discernimiento, de espíritu, tenemos los dones de interpretar las lenguas, pero no tenemos crecimiento, hermano. No hemos crecido espiritualmente. A pesar de eso, nos podemos comportar como carnales, como niños en Cristo, así como le sucedió a la iglesia de Corinto, lo que estamos hablando en este momento. En vez de usar lo que Dios les había dado a ellos, se pusieron a discutir entre ellos mismos. Se pusieron a pelear y empezaron a hacer, como dije hace unos momentos, pequeños grupos. Y eso estaba impidiendo el crecimiento espiritual de ellos mismos. Se estaban dejando llevar por sus propios deseos egoístas, por su carnalidad, por lo que miraban sus ojos, y ellos decían: yo soy de Cristo, yo soy, otros decían, yo soy de Pablo, yo soy de Apolos, yo soy de Cefas, que es Pedro, y yo de Cristo. Era un completo
escándalo dentro de la iglesia. Eso tenía que parar, eso tenía que detenerse, porque el Espíritu Santo nunca va a probar tales cosas. Pablo, hermanos, le dice en quiero leer el verso 13, dice, ¿acaso Cristo está dividido? ¿Cristo está dividido? ¿Fue crucificado acaso Pablo por ustedes? ¿O fueron bautizados en el nombre de Pablo? Cristo no está dividido. Pablo estaba haciendo la voluntad de Dios. Todos estos ministros, Apolos, Cefas, Pablo, están unidos en un mismo propósito, llevando el evangelio, trabajando para el reino de Dios, esforzándose, preparándose para darles a ellos. El mejor pasto que es la palabra de Dios, libre de errores, sin contaminación, la leche espiritual no adulterada. La palabra de Dios, la vianda de Dios, el pan de Dios, pero ellos no podían recibir las viandas, o sea, la carne. Hablando físicamente, un niño no puede comer carne porque es pequeño, tiene que tomar leche, pero ya un niño, hablando físicamente, se desarrolla, si su desarrollo es sano, entonces el niño va a dejar de ser niño y hablar como niño, y entonces se va a comportar como adulto maduro y hablar como adulto maduro, porque es un crecimiento, es el parte del crecimiento de un ser humano. Espiritualmente hablando, es lo mismo. El apóstol Pablo lo dice, él dice, cuando él mismo pone este ejemplo en 1 Corintios 13, verso 11, él dice, cuando yo era niño, pensaba como niño, razonaba como niño, pero cuando llegué a ser hombre, dejé las cosas de niño. Es natural. Ese es un crecimiento sano, necesario, espiritualmente hablando. Ellos estaban divididos por sus celos, por las contiendas, por su carnalidad. No habían crecido, aunque tenían dones espirituales y se jactaban, se enorgullecían de eso. El apóstol Pablo les dice, Cristo no está dividido. Una vez más, el Espíritu Santo nos hace ver la verdad de Dios, el propósito de Dios dentro de la iglesia. Y muchas iglesias, hermanos, se han fracturado, desunido, destruido por causa de estas cosas precisamente. Esto no es nada nuevo. Sigamos lo que contribuye a la paz, sigamos lo que contribuye al crecimiento del pueblo de Dios unos para con otros. Trabajemos para la unidad y permitámosle al Espíritu Santo ser esos instrumentos para bendición. Pablo, como líder, le dolía su corazón tanto tiempo trabajando con ellos, enseñándoles. Como él mismo dijo, yo he sido para ustedes como una nodriza.
les he cuidado, les he instruido, les he enseñado qué es lo que está pasando. Los corintios tenían que prestar atención a lo que el Espíritu Santo estaba hablando, como nosotros, detenernos en nuestra loca carrera y considerar seriamente lo que el Espíritu Santo dice. Porque usted y yo, si estamos actuando de esa manera y somos los que metemos contienda, los que metemos celos, los que estamos celosos de los demás, y los que empezamos el conflicto, entendamos que estamos causando división al cuerpo de Cristo, estamos destruyendo la obra de Dios, y esos pecados nos van a traer consecuencias a la larga en nuestra vida espiritual. No seamos contenciosos, hermanos. Como dice la palabra bendita de Dios, no nos irritemos unos a otros. Pongamos nuestro corazón, nuestra mirada, nuestros deseos a lo que Dios y su Santo Espíritu hablan a través de su palabra. Por eso el apóstol Pablo dice: Dios no me envió, Cristo no me envió a mí a bautizar, sino a predicar el evangelio, no con sabiduría de palabras, para que no se haga vana la cruz de Cristo. Hay muchos líderes espirituales que trabajan incansablemente, que se esfuerzan, hermano, para preparar los sermones, que se esfuerzan para estudiar. Esto no es algo tan para tomarlo tan liviano. Valoremos el esfuerzo de nuestros pastores, de nuestros líderes, de los hermanos de la escuela dominical. Y no seamos tropezadero para los demás. Muchas veces lo tomamos tan liviano. Muchas veces no le damos la importancia que merece aquel siervo, aquel hermano, por muy humilde y sencillo que sean sus predicaciones o sus enseñanzas. Se preparó. Esto no es cualquier cosa. Por eso el apóstol Pablo, en una manera molesto, podría decirlo, triste, con el dolor en su corazón, les dice: pero ya ustedes deberían de ser maestros, ustedes deberían ya de estar enseñando a otros. Pero el enemigo viene para destruir y matar, y viene para que usted y también usted, nosotros nos entretengamos en cosas que no aprovechan, como esto que la palabra nos está diciendo: pleitos, celos, contiendas, divisiones. No, hermano. Jesús dijo claramente: el que no junta conmigo, el que no edifica conmigo, destruye. Tengamos cuidado, porque esto es algo serio. Aquí en Primera de Corintios capítulo 3, lo que estábamos hablando, dice el apóstol Pablo en el verso 4, después de haberlos confrontado, dice: porque diciendo uno, yo ciertamente soy de Pablo, y el otro, yo soy de Apolos, ¿no sois carnales? ¿Qué pues es Pablo? ¿Qué es Apolos? Dice, ¿qué somos nosotros?
Nosotros somos instrumentos de Dios para su gloria. El siervo, el pastor, el líder que Dios ha puesto en su congregación, hermano, tenemos el privilegio de orar por ellos. Oremos por nuestros pastores, por los siervos, por los líderes, por los maestros de escuela dominical. Oremos y no seamos causa de tropiezo. Porque eso, usted no lo está haciendo a el siervo de Dios, usted lo está haciendo a Cristo. Porque Cristo fue el que murió por usted y por mí. Cristo fue el que murió por su líder y por el maestro de la escuela dominical. Somos un solo cuerpo. Mantengamos el enfoque de Jesús. Unamos. Perdonemos. Levantémonos los unos a los otros. Esforcémonos por mantener la unidad en el cuerpo de Cristo. ¿Cómo? Reconociendo nuestros pecados, confesándolos y yendo de la mano unos de otros, juntos, como un solo hombre, para edificar el cuerpo de Cristo y para gloria de Dios. Por eso el apóstol Pablo dice, ¿qué pues es Pablo, qué es Apolos? Servidores por medio de los cuales, aleluya, habéis creído. Y esto según lo que a cada uno le concedió el Señor. Yo planté, Apolos regó, pero el crecimiento lo ha dado Dios. Gloria a Dios por usted, si usted se ha ganado muchas almas, gloria a Dios. Gloria a Dios por usted, si Dios lo usa para fortalecer a alguien, para bendecir a alguien, para levantar a alguien, para llevarlo de la mano y decirle, no te rindas, hermano. Gloria a Dios por ello. Gloria a Dios por usted que quizás está discipulando una familia. Yo no sé, hermano, el trabajo que usted está haciendo, que Dios le ha dado esos dones, los dones de interpretación, lo que usted sabe. Lo que usted tiene es de Dios y no es por mérito humano. No nos enorgullezcamos. Démosle toda la gloria a nuestro Señor. Por eso el apóstol Pablo dice, nosotros somos servidores, es todo. Somos siervos del Señor según lo que Dios nos ha dado a cada uno. Traigámosle la gloria a nuestro Dios. Dice el verso 7, así que ni el que plante es algo, ni el que riega, sino Dios que da el crecimiento. Y el que planta y el que riega son una misma cosa, aunque cada uno recibirá su recompensa conforme a su labor. Qué clara es la palabra de Dios. La pregunta es, ¿qué es lo que usted, lo que yo, lo que nosotros vamos a hacer con esa palabra? Si estamos en el orden y propósito de Dios de edificar, de restaurar, de levantar, de dar la palabra de Dios con sabiduría, gloria a Dios, y le animo a que siga con ese propósito. Siga orando por sus líderes. Siga haciéndolo, hermano. Siga apoyando los servicios de la iglesia. Siga haciéndolo. Pero si usted está al otro lado, causando divisiones, causando
por causa de sus celos enfermos, está causando mal dentro de la obra de Dios, este es el momento en que Dios nos llama a arrepentirnos. Arrepentirnos, ya no seamos niños llevados por toda clase de cosas. Recapacitamos, recapacitemos, volvamos en sí y dispongámonos desde este momento a decir: perdóname, Señor, perdóname, Dios, porque yo sé que yo he causado la división de esta iglesia, los hermanos, he metido cosas que no debían de ser, rumores, he levantado rumores, he hecho lo malo ante ti, pero te ruego que me perdones. Cristo lo perdona, hermano, hermana. Oremos. Padre, he dado tu palabra es clara. Tu palabra viene a confrontarnos, tu palabra nos enseña, tu palabra nos redarguye, tu palabra es más cortante que una espada de dos filos. Espíritu Santo, tú que conoces el corazón, tú que sabes las intenciones, tú que entiendes todo de nosotros, tú sabes quiénes son, quiénes somos, qué es lo que estamos haciendo dentro del cuerpo de Cristo, de tu iglesia, así como Pablo, así como Pedro, así como estos hombres líderes tuyos edificaban, así como ellos, Padre Celestial, daban tu palabra, así como ellos fortalecían a los demás, enseñaban tu verdad, Espíritu Santo de Dios, tú lo sabes. Ayuda a esos líderes en el nombre de Jesús, mi Dios, que representan a los líderes y a los siervos tuyos en este tiempo, aquellos que con todo su esfuerzo, oración, Señor, preparación para la gloria de tu nombre, de tu palabra, para dar a la iglesia lo mejor de ti, que es tu verdad. Yo te ruego que les des fuerza, Señor. Quizás han sido mal comprendidos, quizás, Señor, han dicho, tal vez, mi Dios, en su corazón, tanto que me esfuerzo y no veo crecimiento en la iglesia. Padre, yo te ruego que les des fuerzas, que ellos sepan que no están solos, que no están solas, Señor, que tú estás con ellos para ayudarles en este momento, en este instante. Padre, extiende tu poderosa mano, mi Dios, hacia ellos, a su corazón, dales fuerzas, dales entendimiento, sabiduría, gracia, unción de tu parte, en el nombre de Jesús de Nazaret. Y así como Pablo, así como Pedro, así como Apolos, así como Señor, tú mismo Jesús de Nazaret, no te rendiste, sino que a través de las adversidades, a través de la incomprensión, a través tal vez de las acusaciones, tú, Señor, mi Dios, seguiste adelante porque dijiste, yo tengo un propósito, llegar a la cruz, cumplir la voluntad del Padre. Yo te ruego por cada uno de estos siervos, mis hermanos, tus hijos, que los fortalezcas, ayúdalos, susténtalos, no los dejes ni un momento, Señor. Y en esta hora, Padre, en el nombre de Jesús, hago un llamado a usted y a usted, que como estos hermanos dentro de la iglesia estaban en oposición, estaban en contiendas, arrepiéntase. Cristo le perdona, Cristo le levanta. Si usted entendió el mensaje claramente y usted sabe que eso es lo que está pasando y haciendo usted en su propia vida, dígale al Señor que lo perdone. Padre, oro por ellos en el nombre de Jesús de Nazaret. Oro por cada uno de mis hermanos que en este momento están reconociendo, Señor, lo malo que han hecho dentro de tu obra,
pero que en este momento su corazón está humillado a ti. Yo te ruego que tu Santo Espíritu, Padre, tu Espíritu Divino, mi Dios, venga a ministrarles de una manera poderosa, de una manera directa. Dios Divino, tu palabra dice que si nosotros confesamos nuestros pecados a ti, tú eres fiel, tú eres justo para perdonarnos y limpiarnos de toda maldad. Perdónanos, Señor. Perdónanos, mi Dios, perdónanos. Perdónanos porque hemos sido rencillosos, celosos. Padre, perdónanos, Señor Jesús, por causar conflicto y división. Ten misericordia, mi Dios. Ten compasión, te lo ruego, en el nombre de Jesús. Y aquellos que verdaderamente están arrepentidos, restáurales, restáurales, Padre. Dales un nuevo enfoque, Señor, un nuevo deseo de tu Santo Espíritu cada día de hacer tu voluntad. En tus manos está tu pueblo, en tus manos benditas, en el nombre de Jesús. Amén, Señor, y amén, mi Dios. Si usted hizo esta oración, hermano, crea que Cristo le perdonó. No lo dude. Y siga adelante, creciendo en el Señor. Siga adelante. Basta de estancamientos, avance. Porque si Cristo está con nosotros, ¿quién contra nosotros? Dios le bendiga y Dios le guarde. Amén.

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0: Yo no dirijo ningún orfanato. 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

Muy buenas tardes, Dios le bendiga a cada uno de ustedes que nos escuchan a esta hora, Dios les bendiga a cada uno de ustedes, amén, amén, gloria al Señor Jesucristo. Doy gracias al Señor por poder estar aquí para hacer este su programa, lo que dice la Biblia. Le doy gracias al Señor Jesucristo porque Él es quien nos ayuda en todas las cosas, quien nos anima a hacer su voluntad, el que nos renueva, fortalece, el que cada mañana al abrir nuestros ojos nos recuerda que Él es nuestro Dios, nuestro Salvador, que no temamos a nada de las cosas, que no tengamos temor alguno, que sigamos creyendo, que sigamos confiando, que Él está con nosotros. Muchas veces usted y yo que hemos conocido al Señor Jesucristo, tenemos problemas, dificultades, tenemos nosotros muchas veces en nosotros mismos difíciles cosas de entender, pero el Señor, nuestro Dios Todopoderoso, Él todo tiene en control, Él todo lo tiene escrito en su hermosa y bella palabra y cuando vamos a este libro precioso y maravilloso que se llama Biblia, este libro que en el cual Dios nos dejó sus mandamientos y sus palabras para nuestra alma, para que vivamos por ellas, sus mandamientos, sus estatutos, sus decretos. Podemos entender que el plan de Dios para la humanidad es perfecto, que el plan de Dios para el ser humano es perfecto, que el plan de Dios para este mundo es perfecto, aunque hoy miremos todo imperfecto. Él es perfecto, porque todo lo hizo perfecto, lo hizo excelente, lo hizo con sabiduría, lo hizo con amor. Por eso en este día maravilloso, un día muy gris, estoy mirando a través de la ventana y miro el cielo gris, miro el cielo triste. Y yo digo, Señor, usted está triste por esta humanidad. Está triste porque hay mucha maldad en el mundo, porque hoy tantas cosas suceden y usted está triste por esta humanidad, la cual hizo, pero muchas veces, amado hermano, persona que escuchas, muchas veces decimos, pero no entiendo, Señor, pero no entiendo, Señor. Y no entendemos, no entendemos por qué pasan las cosas. Cada día son más difíciles de entender y comprender al ojo humano, a la sabiduría humana. Pero al escudriñar la palabra de Dios, podemos entender las cosas, amado hermano y persona que escuchas. Y en este día, un día maravilloso, porque yo siempre digo es un día maravilloso, porque este es el día que hizo nuestro Dios. Estamos en un tiempo muy difícil en la humanidad, con tanta tecnología, con tantas cosas de inteligencia artificial. El mundo va tras tantas cosas, pero nuestro Señor y Salvador Jesucristo, Él sigue siendo nuestro Señor, nuestro Salvador, Él sigue siendo el mismo de ayer, de hoy, de siempre. Él es el Dios de todos los tiempos. Él es el Dios de Abraham, de Isaac, de Jacob, Dios de Israel. Él es el Dios nuestro, el que hizo los cielos y la tierra. Con el poder de su palabra, todo lo hizo perfecto. El hombre lo hace imperfecto y lo daña, pero Él lo hizo perfecto. Amados, en esta hora, en el nombre de Jesús, yo te voy a compartir un mensaje de la palabra de Dios. Quiero compartirle ahí, en el libro de Habacuc, quiero compartirle cómo este siervo del Señor, este profeta, este hombre, en aquel tiempo en el cual vivió y anduvo llevando el mensaje de Dios, era un tiempo difícil para él también. Era tiempo de grandes situaciones difíciles en la tierra. Pero yo quiero
compartírselo a la luz de la palabra de Dios. Y quiero que entendamos que en diferentes tiempos de la humanidad, en diferentes generaciones, ha habido situaciones difíciles. Y están registradas en la Biblia para que nosotros podamos entender también en estos tiempos. Amén. Que Dios tiene el control de todas las cosas. Y en esta ocasión yo le voy a compartir ahí en el capítulo 1 cómo Habacuc se quejó delante de Dios. Él se quejó de que lo que él miraba era injusto y habló con Dios. Así como usted y yo muchas veces hablamos con Dios y nos quejamos, es válido, Él nos escucha. Él es nuestro Dios, nuestro Señor Salvador. ¿A quién vamos a ir si no es a Él? ¿Con quién nos vamos a ir a quejar si no es con Él? Él nos entiende mejor que nadie, mejor que nuestra madre, nuestro padre, nuestro hermano, nuestro amigo, nuestro vecino. Mejor nos entiende Dios que nadie. Amén. Y por eso, reflexionando como siempre en el tiempo que vivimos y las situaciones de este mundo, de esta vida, yo siempre reflexiono y leo la palabra del Señor y Dios me hace entender las cosas. Pero yo le quiero compartir a usted en este día, en el libro de Habacuc, capítulo 1, la queja de Habacuc delante de Dios. Pero primeramente vamos a orar. Amén. Y así para comenzar, recuerde, este programa se llama Lo que dice la Biblia. Y yo le voy a compartir en este día la carta de Habacuc, capítulo 1, lo que este siervo le dijo al Señor, cómo él vino y se quejó delante de él y por qué se quejó. Amén. Así que vamos a entender esto a través de la palabra de Dios y primeramente que nada voy a orar para poner todas las manos del Señor. Amén. Padre, en el nombre poderoso de Jesús de Nazaret, Señor, yo le doy gracias, la honra y la gloria. Gracias, Señor. Estoy aquí, Señor, para hacer ese su programa, lo que dice la Biblia, Señor. Ese ministerio que usted me dio, Señor, un pequeño ministerio, Señor, de compartir la palabra suya con las personas, Padre, para que a través de los micrófonos ellos oigan su mensaje. Padre, así como usted me lo ha dado a mí primero, yo lo comparto, yo lo entrego a través de los micrófonos, Señor, sabiendo en el tiempo en el cual vivimos, Señor, son tiempos difíciles, tiempos, Señor, en los cuales en el mundo entero hay situaciones difíciles, Padre, pero todo está en sus manos, Señor. Debemos aprender y entender que todo está en sus manos y usted tiene tiempo para todas las cosas. Padre, todo lo que en esta tierra debajo del sol se hace y se quiere, Señor, tiene su tiempo. Padre, gracias, gracias en el nombre de Jesús. Yo lo pido por cada persona que va a escuchar este mensaje, que sus oídos, Señor, ellos puedan entender a través de sus oídos y entender en su alma, Señor, y discernir lo que usted quiere hablar a nuestras vidas y entenderlo, atesorarlo, vivirlo, Padre, ponerlo por obra en el nombre de Jesús. Padre, muchas gracias. Que las vidas de las personas sean edificadas. Se lo pido todo en el nombre de Jesús. Amén. Amén. Gloria al Señor Jesucristo. Amén. Gloria al Señor. Amén. Gloria, gloria a su nombre. Él es bueno y todopoderoso. Aleluya. Gloria a Dios. Vamos a leer la palabra de Dios ahí en el libro de Habacuc, capítulo 1. Ahí le voy a compartir esta queja de Habacuc. Amén, delante de Dios. Está en primer capítulo de Habacuc. Leemos la palabra de Dios en el nombre del Padre, del Hijo y del Espíritu Santo. Dice ahí en el primer capítulo, dice, Habacuc se queja de injusticia. Dice la profecía que vio el profeta Habacuc. ¿Hasta cuándo, oh Jehová, clamaré y no oirás? Y daré voces a ti a causa de la violencia y no salvarás. ¿Por qué me haces ver iniquidad y haces que vea molestia? Destrucción y violencia están delante de mí, y pleito y contienda se levantan. Por lo cual la ley es debilitada y el juicio no sale según la verdad. Por cuanto el impío asedia al justo, por eso sale torcida la justicia. Aleluya, gloria a Dios. Gloria a Dios. Aquí vemos cómo el profeta Habacuc viene delante de Dios. Y él empieza a reclamarle, a quejarse. Lo primero que le dice es: ¿hasta cuándo, Jehová?
Clamaré y no oirás. Y daré voces a ti a causa de la violencia y no salvarás. Y le dice, ¿por qué me haces ver iniquidad y haces que vea molestia? Destrucción y violencia están delante de mí y pleito y contienda se levantan, por lo cual la ley es debilitada y el juicio no sale según la verdad, por cuanto el impío asedia al justo. Por eso sale torcida la justicia. Aleluya, gloria a Dios. Y aquí seguimos. Es todo el primer capítulo que se lo quiero compartir. Mirad entre las naciones y ved asombraos, porque haré una obra en vuestros días que aun cuando se os contare no la creeréis. Porque he aquí, yo levanto a los caldeos, nación cruel y presurosa, que camina por la anchura de la tierra para poseer las moradas ajenas. Formidable es y terrible de ella misma procede su justicia y su dignidad. Sus caballos eran más ligeros que leopardos y más feroces que lobos nocturnos. Y sus jinetes se multiplicarán, vendrán de lejos sus jinetes y volarán como águilas que se apresuran a devorar. Toda ella vendrá a la presa. El terror va delante de ella y recogerá cautivos como arena. Escarnecerá a los reyes y de los príncipes hará burla. Se reirá de toda fortaleza y levantará terraplén y la tomará. Luego pasará como el huracán y ofenderá atribuyendo su fuerza a su Dios. Gloria al Señor Jesucristo. Aquí vemos cómo el Señor le dice que Judá será castigada cuando Él envía a los caldeos. Estos hombres sanguinarios, estos hombres terriblemente malvados, pero el Señor le dice que de él, ellos mismos procede su justicia y su dignidad. Aquí el Señor empieza a hablarle y decirle que pues lo que se mira ahora no es nada comparado con lo que ha de venir, que Él castigará a Judá enviando a los caldeos esta manera en la que Dios le está hablando. Es una manera de contestarle, pero dándole a entender que todo lo que él está viendo hasta el día de hoy no es nada comparado con lo que en un futuro pasará. Y vamos a seguir. Y luego vemos cómo Habacuc protesta otra vez. Dice, ¿no eres tú? En el verso 12, ¿no eres tú desde el principio, oh Jehová, Dios mío, santo mío? No moriremos, oh Jehová, para juicio lo pusiste y tú, oh roca, lo fundaste para castigar. Muy limpio eres de ojos para ver el mal, ni puedes ver el agravio. ¿Por qué ves a los menospreciadores y callas cuando destruye el impío al más justo que él? Y haces que sean los hombres como los peces del mar, como reptiles que no tienen quien los gobierne. Sacará a todos con anzuelo, los recogerá con su red y los juntará en sus mallas, por lo cual se alegrará y se regocijará. Por esto hará sacrificio a su red y ofrecerá sahumerios a sus mallas, porque con ellas engordó su porción y engrosó su comida. Vaciará por eso su red y no tendrá piedad de aniquilar naciones continuamente. Aquí le dice Habacuc al Señor, protesta contra él y él le da a entender, ¿verdad? Pues no eres tú Dios desde el principio, tú eres nuestro Dios, tú eres mi Dios, no moriremos, oh Jehová, pues tú has puesto todo esto para juicio, oh roca. Y empieza allí él a hablarle y a decirle, eres muy limpio de ojos para ver el mal y no puedes ver el agravio, o sea, empieza a quejarse, está protestando delante de Dios. Pero en el capítulo 2, aquí vamos a ver la respuesta de Dios, amén. Y ahí dice, usted lo puede leer también. En el capítulo 2 de Habacuc dice ahí arribita, Jehová responde a Habacuc. Aquí vamos a ver la respuesta de Dios a Habacuc. Sobre mi guarda estaré y sobre la fortaleza afirmaré el pie y velaré para ver lo que se me dirá. ¿Y qué he de responder tocante a mi queja? Y Jehová me respondió y dijo, escribe la visión y declárala en tablas para que corra el que leyere en ella. Aunque la visión tardará aún por un tiempo,
mas se apresurará hacia el fin y no mentirá. Aunque tardare, espéralo, porque sin duda vendrá, no tardará. He aquí que aquel cuya alma no es recta se enorgullece, mas el justo por su fe vivirá. Y también el que es dado al vino es traicionero, hombre soberbio que no permanecerá. Ensanchó como el Seol su alma y es como la muerte que no se saciará. Antes reunió para sí todas las gentes y juntó para sí todos los pueblos. No han de levantar todos estos refrán sobre él y sarcasmo contra él, dirán: ¡ay del que multiplicó lo que no era suyo! ¿Hasta cuándo había de acumular? Gloria al Señor. Sobre sí prenda tras prenda. No se levantarán de repente sus deudores y despertarán los que te harán temblar y serás despojo para ellos. Por cuanto tú has despojado a muchas naciones y todos los pueblos te despojarán a causa de la sangre de los hombres y de los robos de la tierra, de las ciudades y de todos los que habitan en ellas. ¡Ay del que codicia injusta ganancia para su casa, para poner en alto su nido, para escaparse del poder del mal! Tomaste consejo vergonzoso para tu casa, asolaste muchos pueblos y has pecado contra tu vida. Porque la piedra clamará desde el muro y la tabla del enmaderado le responderá. ¡Ay del que edifica la ciudad con sangre y del que funda una ciudad con iniquidad! ¿No es esto de Jehová de los ejércitos? Los pueblos, pues, trabajan para el fuego y las naciones se fatigan en vano, porque la tierra será llena del conocimiento de la gloria de Jehová, como las aguas cubren el mar. ¡Ay del que da de beber a su prójimo! ¡Ay de ti que le acercas tu hiel y le embriagas para mirar su desnudez! Te has llenado de deshonra más que de honra. Bebe tú también y serás descubierto. El cáliz de la mano derecha de Jehová vendrá hasta ti y vómito de afrenta sobre tu gloria. Porque la rapiña del Líbano caerá sobre ti y la destrucción de las fieras te quebrantará a causa de la sangre de los hombres y del robo de la tierra, de las ciudades y de todos los que en ella habitan. ¿De qué sirve la escultura que esculpió el que la hizo? La estatua de fundición que enseña mentira, para que haciendo imágenes mudas confíe él en el hacedor de su obra. ¡Ay del que dice al palo despiértate y a la piedra muda levántate! ¿Podrá él enseñar? He aquí, está cubierto de oro y plata y no hay espíritu dentro de él. Mas Jehová está en su santo templo, calle delante de él toda la tierra. Aquí vemos cómo el Señor le responde a Habacuc: ¿por qué causa está a punto de pasar todo esto? Porque él sabía en qué condición estaba el pueblo, él sabía lo que hacían, él sabía cómo había engaño en sus bocas, cómo había idolatría, cómo había tantas cosas que estaban sucediendo, porque el Señor, pues, él conoce a todos. Amén. Dios respondió a las preguntas e inquietudes de Habacuc, asegurándole que realizaría maravillas que lo asombrarían. Cuando las circunstancias que nos rodean se vuelven casi insoportables, nos podríamos preguntar si tal vez Dios se olvidó de nosotros. Si eso sucede, debemos recordar que Dios tiene el control de todo. Él tiene un plan y a su debido tiempo juzgará a quienes hacen el mal. Si en verdad somos humildes, estaremos dispuestos a aceptar las respuestas de Dios y a esperar en su tiempo. Dios les dijo a los habitantes de Jerusalén que quedarían totalmente asombrados de lo que estaba a punto de hacer. De hecho, el pueblo veía una serie de eventos increíbles, vería una serie de hechos increíbles, como lo vemos. Ahí él les dijo que apresuraría los pasos de los caldeos, una nación cruel. Dice que se apresura para caminar por la anchura de la tierra para poseer las moradas ajenas. Dice: formidable y terrible es. De ella misma procede la justicia y la injusticia. O sea, Dios iba a permitir que fueran cautivos, pero era por causa de su maldad. Pero él mismo los usaba a esta nación malvada y perversa para hacer justicia, para traer juicio a esta nación por cuanto le habían dejado. Porque Dios así es, Él permite todas las cosas
Lo que Él hace es perfecto. Amén. Gloria al Señor Jesucristo. Gloria al Señor Jesucristo. Digno es, gloria a su gloria, gloria a su nombre. Dios les dijo a los habitantes de Jerusalén que quedarían asombrados. Y esto es poderoso porque ¿quién iba a imaginar que esto sucedería? Tal vez ellos vivían así como usted y yo hoy vivimos, ¿verdad? Vemos tantas cosas que suceden, que pasan, pero que no hay cambios y decimos, no, pues esto ya no tiene un cambio, ya no va a haber un remedio, ya todo se quedó así. Vemos violencia aquí, violencia allá, vemos cómo se levantan las naciones contra a las naciones, como dice la palabra del Señor en Mateo 24, ¿verdad? Que el Señor Jesucristo les dijo a sus discípulos, las señales antes del fin. En esos últimos tiempos les dijo él que se levantaría la na nación contra nación, reino contra reino, que habría pestes, hambres, terremotos, dificultades en diferentes partes del mundo. Los reinos de la tierra hoy vemos cómo se enfrentan unos a otros. Hay desigualdades, hay conflictos bélicos, hay masacres, hay sangre derramada por todas partes en la tierra. Y esto es, como dice la palabra del Señor, solo principios de dolores. Pero yo estaba reflexionando en esto, que el Señor en los tiempos antiguos, ¿verdad? Y lo vemos a través de su palabra, que Él, para castigar a la nación que le habían dejado por la idolatría, porque ya no adoraban al Dios vivo, sino que se habían hecho esculturas, se habían hecho ellos sus imágenes, había robo, había engaño entre ellos, ya no se amaba al prójimo, ya no, ya era mentira todo y cada quien miraba por lo suyo y entre todos se hacían daño. Y Dios miró todo eso y por esta causa él levantó a los caldeos y los iba a enviar para que llevaran cautivo al pueblo por causa de que le habían dejado al Señor. Y amado hermano y persona que escuchas, pues a la luz de la palabra podemos ver reflejadas las cosas como en estos tiempos en los que vivimos hoy. Habemos personas que hemos conocido al Señor, luchamos por llevar la vida en Cristo, por todo lo que miramos, oímos y a nuestro alrededor y en todas partes. Pero el Señor lo que quiere es que sigamos adelante, así como le dijo al profeta Habacuc, amén, que aunque se tardara la visión, espérala, le dijo, porque de seguro llegará. O sea, aquello que lo que el Señor le había mostrado llegaría, amén. Y vamos a seguir adelante, gloria al Señor, amén. Judá, su nación independiente y próspera repentinamente, se convertiría en un pueblo vasallo. Egipto, que durante siglos fue potencia mundial, sería aplastada casi de la noche a la mañana. Nínive, la capital del imperio asirio, sería saqueada a tal extremo que la gente se olvidaría de todo y quedaría así también como el Señor les dijo, ¿verdad? Que serían llevados, serían devastadas las naciones y serían llevados cautivos. A los babilonios ascendería el poder. Aunque estas palabras describen cosas que realmente parecían increíbles, el pueblo vio su cumplimiento. Amén, porque sabemos cómo en la palabra del Señor nos dice que el pueblo de Dios fue llevado cautivo a Babilonia. ¿Y por qué causa es que Dios permitió esto, que sus enemigos vinieran y los llevaran? Porque le habían dejado a él. Y pues nosotros no somos la excepción. La palabra de Dios permanece para siempre y los mandamientos de Dios son los mismos de ayer, de hoy y de siempre. Lo que el Señor ordenó en aquel tiempo a sus pueblos lo ordena hoy también. Amén. Los babilonios caldeos que vivían al noroccidente del Golfo Pérsico ascendieron al poder rápidamente alrededor del año 630 antes de Cristo. Se impusieron ante el imperio asirio. Y para el año 605 antes de Cristo lo habían conquistado junto con Egipto. Se convirtieron en la potencia mundial más poderosa y fueron tan malvados como los asirios. Les encantaba tomar cautivos. Y esto lo vemos en 1:9. Estaban orgullosos de sus tácticas de guerra. 1:10, ahí lo vemos también. Y confiaban en su poderío militar. 1:11. Porque la Biblia ahí nos dice, el Señor les dijo que era una nación poderosa, malvada, pero que de ella misma era una nación, así es como dice ahí la palabra. Dice: yo levanto a los caldeos, nación cruel y presurosa que camina por la anchura de la tierra
para poseer las moradas ajenas. Amén. O sea, para quitar lo que no era suyo, para arrebatar lo que no era suyo y para llevar cautivo a un pueblo por cuanto habían dejado al Dios vivo. Eso Dios lo dijo y se lo enseñó al profeta Habacuc y le dijo que sin duda esto se llevaría a cabo. Aunque él se quejó por todo lo que miraba, el Señor le dijo, pues esto que ves no es nada. Esto que tú miras no es nada, pues yo me apresuro a que se cumpla todo esto, porque el Señor así es. Amén. Y él permite que naciones sean llevadas cautivas o que vengan otros y tomen naciones, tomen pueblos que no les pertenecen, pero es por causa de la maldad. Y Dios permite que otros más malvados vengan. Aleluya, gloria a Dios. Que Dios sea con nosotros, que Dios nos ayude, que Dios nos haga entender y que el Señor resplandezca en las vidas, porque yo, cuando leo todo esto, amado hermano, persona que estás escuchando, que Dios tenga misericordia de todos nosotros. Aleluya, gloria a Dios. Amén.

tributos de las naciones que conquistaban. La esencia de la idolatría es pedir a los dioses que fabrican, que les ayuden a obtener lo que desean. La esencia del cristianismo o de las personas que conocen a Dios, que conocemos al Señor, es pedirle a Dios, que nos hizo, que nos ayude a dar todo lo que podamos en servicio a Él. La idolatría, su meta es glorificarse a sí misma en las personas. El propósito de una persona que ama a Dios, del cristianismo, es la gloria de Dios, darle siempre a Él toda la gloria y toda la honra. En el verso 1:13 nos dice que el castigo venidero de Judá llegaría a través de los babilonios. Habacuc quedó horrorizado al saber que Dios castigaría a su pueblo por medio de una nación aún más perversa. Amén. O sea, sería todavía peor que lo que él miraba, porque él dice, él se queja con Dios y le dice: ¿hasta cuándo permitirás que yo vea destrucción, que vea desorden, que vea esto, que vea aquello? Pero ahí el Señor le enseña que aún vendrán cosas más terribles. Y él queda sorprendido de lo que Dios le dice, al saber que Dios castigaría a su pueblo por medio de una nación aún más perversa. Los babilonios no eran conscientes de que Dios los estaba utilizando para que Judá volviera a él, y su orgullo por las victorias que experimentaban sería su ruina. El mal es autodestructivo y nunca está fuera del control de Dios. Él puede utilizar cualquier método, aunque nos parezca extraño, para corregirnos o castigarnos. Cuando merecemos ser castigados o corregidos, ¿cómo podemos quejarnos de la manera en que Dios lo hace? Recordemos también cómo el Señor utilizó a Faraón, rey de Egipto, para que su pueblo fuera oprimido. Él permitió que fueran oprimidos, que fueran ellos llevados en gran afrenta, haciendo el barro con sus pies. Ellos eran oprimidos en grandes maneras, les ponían cargas más pesadas todavía y los hacían trabajar más todavía. Y este propósito Dios lo usó para que ellos clamaran al Señor, para que ellos alzaran su voz ante Dios y para que ellos pudieran ser libertados, para que ellos entendieran que necesitaban la ayuda de Dios. Cuando ellos miraron que cada día era peor la carga y más forzada, y los oprimían y los latigaban más, dice la Biblia que la palabra del Señor, que ellos clamaron a Dios y Dios los escuchó. Dios los escuchó en su clamor y Él vino y los libertó. Y conocemos la historia. Amén. Conocemos la historia porque está registrada en la palabra del Señor. Él es quien libra, Él es quien nos ayuda, pero es necesario clamar a Él. Amén. Y por esta causa Dios permitía que su pueblo fuera llevado cautivo. Y yo muchas veces, mirando el tiempo en el cual vivimos, le digo: Señor, pues nosotros vivimos en una nación que está bien corrompida también. Hay mucha destrucción, sangre derramada por todos lados, violencia. Pero Dios también puede permitir que otra nación venga y nos conquiste, y que sucedan grandes cosas, acontecimientos terribles por causa de la maldad. Yo solamente le digo lo que estoy pensando. Eso no lo dice ahí la Biblia, pero conforme lo que la palabra nos enseña, que Dios permitía que otros vinieran y conquistaran el pueblo de Dios y los llevaran cautivos, todo puede suceder si no nos volvemos al Dios vivo. Aleluya, gloria al Señor Jesucristo. Amén. Gloria al Señor. Gloria al Señor, Dios Todopoderoso. Jehová de los ejércitos. Amén. La palabra de Dios nos enseña grandes cosas, amado hermano. Porque cuando el Señor, en su infinita misericordia, Él permitía todo esto, era porque ya su paciencia se había agotado. Él no nada más lo hacía así, ya no, sino que el Señor mandaba mensajeros. Él les habló por medio de sus profetas
que se volvieran al Señor.

que no hicieran conforme a las naciones, conforme a los pueblos que estaban a sus alrededores, como ellos adoraban otras cosas. Dice la escritura que aún entregaban a sus hijos al fuego, adoraban al Moloc, adoraban la luna, las estrellas, adoraban cuánta cosa ellos querían y se hacían sus propios ídolos. Y el Señor a su pueblo de Israel, al cual sacó de Egipto, Él les dijo que no hicieran como los demás pueblos por donde Él los iba a enviar, como sus vecinos, los pueblos vecinos que hacían así, que ellos no fueran a hacer eso porque les sería tropezadero. Aún sin embargo, vemos cómo el pueblo se fue tras la idolatría y dejaron a Dios, al Dios verdadero. Y se unieron en las prácticas paganas de los pueblos vecinos, de sus alrededores. Se mezclaron y se fueron tras la idolatría, tras los dioses falsos. Y por esta causa el Señor los dejó en manos de sus enemigos. Y todo esto Dios lo permitió porque el Señor castiga, como dice ahí la palabra del Señor. Los caldeos castigarán a Judá, pero era de parte de Dios. Y Habacuc se quejó y le dijo ahí en el verso 12 algo que a mí me hace reflexionar cómo él vino ante Dios y le dijo, pues no eres tú Dios desde el principio, no eres tú desde el principio, oh Jehová, Dios mío, santo mío, no moriremos, oh Jehová, para juicio lo pusiste y tú, oh roca, lo fundaste para castigar. Y ahí empieza él a protestar delante de Dios. Ah, eres muy limpio de ojos para ver el mal, ni puedes ver el agravio. ¿Por qué ves a los menospreciadores y callas cuando destruye el impío al más justo que él? O sea, aquí vemos cómo él empieza a protestar delante de Dios todo lo que Dios le está diciendo que va a pasar, pero él aún así protesta. Y viene y le dice, ah, no, pero ¿cómo tú nos vas a destruir? No, pues si tú eres Dios desde el principio, no, tú eres Dios, tú no nos vas a matar, tú no vas a matar a tu pueblo, tú vas a hacer que vivamos. Y empieza él a protestar. Pero el Señor le respondió a Habacuc. Amén. Dios le respondió a Habacuc de una manera que hizo que él comprendiera y entendiera, así como usted y yo podemos entender hoy, que el Señor todo lo que él hace, lo hace porque él quiere, porque él así lo decide, porque él mira todas las cosas, él conoce nuestra condición. Aquella nación ya se habían corrompido, no hacían misericordia, no miraban por el prójimo, había mentira, había engaño en sus labios, en sus mentes. Ellos ya se habían corrompido a tal manera que ellos ya no, ya el Señor ya había decidido que ya no había tiempo y que ya los iba a castigar, que vendría el castigo para esa nación. Grandes y maravillosas son las obras que el Señor hace. El Señor le dijo, escribe la visión y declárala en tablas para que corra el que leyera en ella. Aunque la visión tardara, aunque la visión tardará aún por un tiempo, mas se apresurará hacia el fin y no mentirá. Aunque tardare, espéralo, porque sin duda vendrá. No tardará, he aquí, que aquel cuya alma no es recta se enorgullece. Pero dice, mas el justo por su fe vivirá. El Señor empieza a decirle, todo eso va a pasar, va a suceder. El alma que es recta, esa irá adelante porque el justo por su fe vivirá, pero el que no es recto, dice, su alma se enorgullece.
Y luego le empieza a decir, también el que es dado al vino es traicionero, hombre soberbio que no permanecerá. Ensanchó como el Seol su alma y es como la muerte que no se saciará. Antes reunió para sí todas las gentes y juntó para sí todos los pueblos. Qué tremendo y qué poderoso es nuestro Dios. Y luego ahí le dice ayes, lamentaciones contra todos aquellos que son injustos. Todos aquellos que no hacen justicia, porque como el profeta le dice que por causa de todo eso, la justicia salía torcida. Pero el Señor le dijo, no, no es por esa causa, es porque han dejado mis caminos, es porque se han corrompido. Pero el justo, por su fe, ha de vivir. Gloria al Señor Jesucristo. Y vemos cómo el Señor aquí le empieza a decir de qué sirve la escultura que esculpió el que la hizo, la estatua de fundición que enseña mentira, para que haciendo imágenes mudas confíe en el hacedor de su obra. ¡Ay del que dice al palo, despiértate, y a la piedra muda, levántate! ¿Podrá él enseñar? He aquí está cubierto de oro y plata, y no hay espíritu delante ni dentro de él. Perdón, dice, no hay espíritu dentro de él. Verso 20 nos dice, de Habacuc 2, mas Jehová está en su santo templo, calle delante de él toda la tierra. Aquí el Señor le está sacando lo que hay en este pueblo, en esta gente, en esta generación, en ese tiempo de Habacuc, donde él estaba en Judá. La gente se había corrompido, habían hecho esculturas, las habían fundido aún, las habían cubierto aún de oro, pero ¿de qué servía? El Señor aquí les da ayes, ayes de, son de lamento. Ay, ay, dice el Señor, ay, del que dice al palo, despierta, te está hablando del que hace escultura para sí, para adorar a sus ídolos falsos, sus ídolos mudos. ¿De qué les sirve de que estén cubiertos de oro y plata si no hay espíritu en ellos, ni salvan? El único Dios verdadero, Jehová de los ejércitos, Él es el que salva. Aleluya, gloria a Dios. Y por esta causa el Señor mandó destrucción a esta nación de Judá y fueron llevados cautivos. Y ya al final el profeta Habacuc ora a Dios. Y mire, yo le quiero compartir esta oración. Poderoso es nuestro Dios. Poderoso es nuestro Dios. Oh Jehová, he oído tu palabra y temí. Oh Jehová, aviva tu obra en medio de los tiempos. En medio de los tiempos, hazla conocer. En la ira, acuérdate de la misericordia. Dios vendrá de Temán y el santo desde el monte de Parán. Su gloria cubrió los cielos y la tierra se llenó de su alabanza y el resplandor fue como la luz. Rayos brillantes salían de su mano y ahí estaba escondido su poder. Delante de su rostro iba mortandad y a sus pies salían carbones encendidos. Se levantó y midió la tierra. Miré e hizo temblar a las gentes. Los montes antiguos fueron desmenuzados, los collados antiguos se humillaron. Sus caminos son eternos. He visto las tiendas de Cusán en aflicción. Las tiendas de la tierra de Madián temblaron. ¿Te airaste, oh Jehová, contra los ríos? ¿Contra los ríos te airaste? ¿Fue tu ira contra el mar? ¿Cuando montaste en tus caballos y en tus carros de victoria? Se descubrió eternamente tu arco. Los juramentos a las tribus fueron palabra segura. Hendiste la tierra con ríos. Te vieron y tuvieron temor los montes. Pasó la inundación de las aguas. El abismo dio su voz. A lo alto alzó sus manos. El sol y la luna se pararon en su lugar. A la luz de tus saetas anduvieron. Y el resplandor de tu fulgante lanza. Con ira hollaste la tierra. Con furor trillaste las naciones, saliste a socorrer a tu pueblo, para socorrer a tu ungido. Traspasaste la cabeza de la casa del impío,
descubriendo el cimiento hasta la roca, horadaste con sus propios dardos las cabezas de sus guerreros, que como tempestad acometieron para dispersarme, cuyo regocijo era como para devorar al pobre encubiertamente. Caminaste en el mar con tus caballos sobre la mole de las grandes aguas. Oí y se conmovieron mis entrañas, a la voz temblaron mis labios. Pudrición entró en mis huesos y dentro de mí me estremecí. Si bien estaré quieto en el día de la angustia, cuando suba al pueblo, el que lo invadirá con sus tropas, aunque la higuera no florezca, ni las vides haya frutos, aunque falte el producto del olivo y los labradores no den mantenimiento, y las ovejas sean quitadas de la majada, y no haya vacas en los corrales, con todo yo me alegraré en Jehová, y me gozaré en el Dios de mi salvación. Jehová el Señor es mi fortaleza, el cual hace mis pies como de ciervas, y en mis alturas me hace andar. Al jefe de los cantores sobre mis instrumentos de cuerdas. Así dice ahí esta oración de Habacuc. Amén. En el capítulo 3, aquí vemos, él reconoce que Dios todo lo hace perfecto y que si él así lo ha decidido, que así será. Él pone su confianza en Dios, encomienda su alma al Señor, encomienda su causa al Señor y le reconoce en su grandeza, en su maravilla, le reconoce en su poder, reconoce la gloria de Jehová y adora al Señor en esta oración. Y diciéndole solamente lo primero que lee, le dice, oh Jehová, he oído tu palabra y temí, oh Jehová, aviva tu obra en medio de los tiempos, en medio de los tiempos, hazla conocer. En la ira, acuérdate de la misericordia. Gloria al Señor Jesucristo. Nuestro Dios es todopoderoso, Él sabe lo que hace. Amén. El profeta ya se le había enseñado y se le había mostrado que esta nación sería llevada cautiva por todo lo que él miraba, no se preocupara. Que el Señor tenía el control y él sabía dar el pago a cada quien conforme a sus obras y en su tiempo él lo haría. Nuestro Dios todopoderoso, Él es grande y maravilloso y Él en su poder, Él tiene todas las cosas, amado hermano, el poder de su palabra. Las riquezas de Babilonia provenían de las desgracias de otros, pero esas riquezas solo serían combustible para fuego. Las víctimas y sus ciudades clamarían en contra de Babilonia. El dinero no es malo, pero Dios condena el amor a las riquezas, y cuando estos se adquieren por medios perversos, con más razón. Debemos de tener cuidado de no desear tanto las riquezas que llegue a perder usted su deseo por amar al dinero. No permita que en su vida el dinero valga más que su familia, sus amigos o Dios. La idolatría puede parecer un pecado que la gente de nuestros tiempos modernos no comete. Sin embargo, ser idólatra no solamente implica inclinarse ante ídolos. Es confiar en lo que no ha creído. Es confiar, perdón, en lo que uno ha creído y por lo tanto confiar en la habilidad personal de creer y sustentar. Si decimos que adoramos a Dios, pero confiamos más en el dinero, en las posesiones materiales, en los negocios o en la familia, entonces somos idólatras. ¿En qué confiamos más? ¿En Dios? ¿O en lo que usted ha creído? Amado hermano, persona que está escuchando, los ídolos no tienen vida, ni alma, ni poder. Son pedazos de madera o piedra inútiles. Los templos construidos para los ídolos son igualmente inútiles, porque nadie vive en ellos. Sin embargo, el Señor está en su templo, Él está en medio de su pueblo, Él es poderoso, Él es real, Él es verdadero. Amén. Los idólatras les ordenan a sus ídolos que los salven, pero los que adoramos al Dios vivo, nos acercamos a Él con temor y reverencia, reconocemos que Él tiene el control y que sabe lo que hace, así como Habacuc lo reconoció. Los ídolos no dice nada porque no puede responder, pero el Dios viviente, el que es nuestro Dios, Dios todopoderoso, hacedor de maravillas, a Él podemos acercarnos y Él nos habla por medio de su palabra. Acerquémonos confiadamente ante su trono de la gracia para hallar gracia y el oportuno socorro, como dice en el libro de los Hebreos. Amén. Él nos escucha y Él tiene muchas veces ante nuestras quejas, Él tiene que respondernos, así como le respondió a Habacuc. Amén.
Habacuc alabó a Dios por responder a sus preguntas. El malo triunfará para siempre. Dios tiene el control y podemos confiar plenamente en que Él hará justicia a los que le sean fieles. Debemos de esperar en Él con paciencia a que Él actúe. Amén. El profeta Habacuc le dijo al Señor que Él estaría tranquilo en el día cuando los caldeos vinieran para llevar cautivo el pueblo de Judá para poseer las moradas que no les correspondían. Él le dijo, si bien estaré tranquilo en el día cuando este pueblo venga para llevar cautivo a la nación. Él confió en el Señor, esperó en el Señor, así como nosotros debemos de esperar en Él. Amén. Confiar en que pase lo que pase y venga lo que venga. El Señor tiene cuidado de su pueblo, todos los que confiamos en el Señor. Dice que su palabra, que son como el monte de Sion, que no se mueve, sino que permanece para siempre. El Señor está con su pueblo. Amén. El Señor está con su pueblo para ayudarle, para fortalecerle. Amén. El Señor es todo poder y gloria. Amén. El profeta Habacuc le dijo al Señor en su oración, con todo yo me alegraré en Jehová y me gozaré en el Dios de mi salvación. Jehová, el Señor es mi fortaleza. Jehová, el Señor es mi fortaleza. En el 16 le dijo, oí y se conmovieron mis entrañas. O sea, él fue conmovido con todo lo que Dios le enseñó y le dijo de que vendría. Pero él le dijo, si bien estaré quieto en el día de la angustia, cuando suba al pueblo el que lo invadirá con sus tropas. Él ya sabía, Dios ya se lo había mostrado. Pero él dijo, yo estaré tranquilo porque el Señor es mi fortaleza, en Él confiaré. Gloria a Dios, gloria al Señor Jesucristo, amado hermano. Amén. Dios es grande y todopoderoso, Él es maravilloso. En Él hay poder, en Él hay gloria, en Él hay alabanza, en Él hay adoración. Él hace todas las cosas posibles. Para Él no hay nada imposible. Este mundo que hoy miramos, usted y yo, este tiempo que estamos hoy viviendo, es un tiempo parecido a ese tiempo de Habacuc, que solamente vemos destrucción, vemos maldad, vemos muerte, destrucción por todos lados. Y sabemos que Dios puede obrar en juicio ante una nación pecadora y malvada. Pero también sabemos que en esta nación, así como en todas las naciones, hay pueblo de Dios, hay pueblo del Señor Jesús que espera en Él en su segunda venida. Esperamos en sus mandamientos, esperamos en sus promesas. Hemos creído en Él y Él solo quiere que esperemos en Él, que aunque miremos lo que miremos, nosotros no desmayemos, que no descansemos nosotros de buscarle, sino que sigamos adelante. Amén. Ahí en el libro de Mateo 24, 12, el Señor les dijo a sus discípulos, ellos le dijeron que cuándo serían esas señales, y Él les empieza a dar allí señales de cómo serían esos tiempos. Y una de las señales que Él dijo es esa que está ahí en Mateo 24, 12. Usted lo puede leer, y le dijo, y por haberse multiplicado, la maldad de muchos se enfriará, mas el justo por su fe vivirá. Les dijo lo mismo que al profeta Habacuc. Le dijo lo mismo, yo puedo entender que es lo mismo. Ustedes van a mirar que hay mucha maldad, que hay destrucción, que pasa esto, que pasa aquello. Pero por su fe ustedes van a vivir. Usted y yo que estamos hoy en este tiempo, en esta generación aquí, también miramos todas esas cosas. Tal vez, no sé yo cómo, a qué grado sería en aquel entonces, pero hoy tenemos un grado de maldad también que está creciendo en la tierra y en todos los lugares. Pero el Señor nos demanda que le busquemos a Él, que sigamos orando, que sigamos pidiendo por nuestra nación, por nuestras ciudades, por nuestras familias, por nuestras colonias, por nuestros hijos, por nuestras hijas, por nuestros nietos, nietas, bisnietos, por nuestras descendencias, porque Él dice en su palabra que son benditas nuestras generaciones. Pero el Señor les dijo, por haberse multiplicado la maldad, el amor de muchos se enfriará, mas el justo por su fe vivirá. Y el que persevere hasta el fin, este será salvo. Usted lo puede leer allí, en el libro de Mateo 24, 12 en adelante. Ahí está. Amén.
Entonces, ¿qué nos queda? Confiar en el Señor como el profeta confió en Él. Porque Él es el mismo de ayer, de hoy y de siempre. Gloria al Señor Jesucristo. En nosotros también, amado hermano, persona que escuchas. El Señor está con nosotros para ayudarnos, para fortalecernos. Y nos quejamos muchas veces también nosotros. Nos quejamos, pero el Señor está en control de todas las cosas. Todo lo que está aconteciendo, así como en aquel entonces, el Señor lo sabe. Nosotros que tenemos que venirnos a quejar y decirle, Él todo lo conoce y todo lo sabe. Pero Él tiene un tiempo para cada cosa. Él tiene un tiempo para dar retribución por el pecado y la maldad a todo aquel que no se arrepiente. Y también tiene un tiempo para dar el premio a los que le esperan, a los que siguen adelante, a los que se esfuerzan, a los que siguen adelante. Amén. Ahí en Mateo 11:28 nos dice también el Señor Jesucristo, dice su palabra que en aquel tiempo, respondiendo Jesús desde el verso 25 al 28, en aquel tiempo respondiendo Jesús dijo, te alabo Padre, Señor del cielo y de la tierra, porque escondiste estas cosas de los sabios y de los entendidos y las revelaste a los niños. Sí, Padre, porque así te agradó. Todas las cosas me fueron entregadas por mi Padre y nadie conoce al Hijo, sino el Padre, ni al Padre conoce alguno, sino el Hijo y aquel a quien el Hijo lo quiera revelar. Verso 28 dice, venid a mí, todos los que estáis trabajados y cargados, y yo os haré descansar. Verso 29, llevad mi yugo sobre vosotros y aprended de mí que soy manso y humilde de corazón y hallaréis descanso para vuestras almas. Verso 30 dice, porque mi yugo es fácil y ligera mi carga. Amén. El Señor sabe todas las cosas. Sabe cuando nosotros estamos cansados, cargados, fatigados de las situaciones de la vida, de lo que vemos, de lo que oímos, de lo que hoy en el mundo pasa. La maldad está creciendo en el mundo. Está creciendo en el mundo la maldad. Se está aumentando. Y esto se refiere a la disminución del amor y la fe en el mundo debido a la maldad y a la iniquidad. En el mundo secular, en las personas que rechazan a Dios, nosotros miramos eso y nos duele. Quisiéramos que todos buscaran camino de Dios, pero así como en los tiempos de Habacuc, en el tiempo de los profetas, en el tiempo de Elías, de Jonás, ellos miraban todo esto. Naciones que eran perversas, que no buscaban a Dios. Pero el Señor por eso les envió, para que les hablaran de ellos. Y hoy usted y yo que estamos en este tiempo, en esta generación, el año 2026, esta generación, pues no somos la excepción. Somos pueblo de Dios y debemos de seguir hablando a las personas que hay un Dios vivo, un Dios verdadero, el único que hace maravillas, Jehová de los ejércitos, y que Él envió a su Hijo Jesucristo a esta tierra para salvarnos de la condenación eterna, de la ira venidera. Pero debemos arrepentirnos de nuestros pecados y nuestra maldad y volvernos al Dios verdadero. Eso es lo que debemos de hacer, seguir adelante. Miremos lo que miremos, oigamos lo que oigamos, todo está escrito en la palabra del Señor. Todo está revelado a través de la palabra del Señor, lo que ha de ser, lo que ha de acontecer y lo que ha de venir. A usted y a mí solo nos queda creer, seguir adelante, venir ante su presencia y decirle al Señor todas las cosas que nos hacen daño, que nos oprimen, que nos cansan. Porque el Señor dice, venid a mí todos los que estáis cargados y cansados. Vengan a mí, yo los voy a hacer descansar. El Señor quita nuestras cargas cuando venimos a Él y se lo entregamos todo y Él nos hace ir adelante otra vez, una vez más. Debemos de seguir adelante confiando y creyendo en Él, que Él nos hace descansar y nos lleva adelante a través de este tiempo, esta generación, este tiempo que usted y yo vivimos, que hemos conocido al Señor Jesucristo. Para eso nos llamó el Señor. Él sabía que esta generación era así, perversa y maligna, porque lo dice su palabra. Pero el Señor nos llamó a nosotros en este tiempo. Esta es nuestra generación, este es nuestro tiempo para hablar de Él.
Dice su palabra que todos los profetas, allí en Mateo 11, 13, porque todos los profetas y la ley profetizaron hasta Juan. Y si queréis recibirlo, él es aquel Elías que había de venir. El que tiene oídos, oiga. El que tiene oídos, oiga. Tienes oídos, oye. Pero, ¿qué dice? ¿Más a qué comparar esta generación? Es semejante a los muchachos que se sientan en las plazas y dan voces a sus compañeros diciendo, os tocamos flauta y no bailaste, os endechamos y no lamentaste, porque vino Juan que ni comía ni bebía y dicen, demonio tiene. Vino el Hijo del Hombre que come y bebe y dicen, he aquí un hombre comilón y bebedor de vino, amigo de publicanos y de pecadores, pero la sabiduría es justificada por sus hijos. Gloria al Señor Jesucristo, gloria a su nombre. Jesucristo es el mismo de ayer, de hoy y de siempre. Solo tenemos que seguir adelante, porque el Señor Jesucristo está con nosotros. Amén. Este tiempo Él lo conoce, Él lo sabe. Este tiempo es tuyo y mío, que hemos conocido a Jesús. Para este tiempo el Señor nos llamó. No nos llamó para retroceder. Él es quien nos promete descanso para el alma. Jesús es el Señor. Él es el descanso, Él es el reposo. Él es el agua viva, Él es la roca de salvación. Él es la fuente del agua viva. A Él debemos venir siempre para que nos dé descanso y seguir avanzando, seguir creyendo, seguir confiando. Porque este es el día que hizo Jehová, este es el tiempo que Él nos dio a nosotros. Alabado sea su nombre. Amado hermano, persona que estás escuchando, yo espero que usted haya entendido este mensaje. El Señor nos da el descanso, pero es necesario venir a Él. Yo creo que el profeta Habacuc estaba cansado, estaba harto de todo lo que miraba, ya estaba fastidiado. Él ya solo se quejaba y decía, ¿hasta cuándo, Señor? Y mira todo lo que pasa y ¿hasta cuándo vas a hacer algo? Pero el Señor le respondió. Y así nos responde a nosotros. Él tiene un tiempo y un día para cada cosa en este mundo, en esta tierra. Él tiene paciencia para la humanidad. Él es paciente para con todos nosotros. Él no quiere que nadie se pierda, sino que todos procedamos al arrepentimiento. Todo esto que miramos solamente es el principio de los dolores en la tierra. Dolores de parto. Así como la mujer cuando se le acerca más y más el día, el tiempo de alumbrar, de que van a ser el bebé, los dolores aumentan. Así en esta tierra los dolores de parto, la enfermedad, el pecado, la maldad en el mundo, va creciendo. Pero Jesucristo es el mismo de ayer, de hoy y de siempre. Él sigue libertando al cautivo, Él sigue dando vida, Él sigue salvando, sigue hablando a la humanidad. Porque Él es el Salvador del mundo. Amado hermano, persona que está escuchando, espero que usted haya entendido este mensaje. El tiempo se me ha terminado. Yo voy a orar así para despedirnos. Y deseando que usted haya entendido este mensaje. Yo lo hablo, lo digo lo más mejor que yo puedo. En la medida de la fe que el Señor me dio a mí, en el llamado que Él me dio, yo lo hago. Gloria al Señor Jesucristo. Padre, en el nombre poderoso de Jesús de Nazaret, Señor, nos acercamos a usted, Señor, en esta hora, en el nombre poderoso de Jesús, sabiendo que en usted hay descanso, Señor. Así como el profeta Habacuc se acercó a usted con quejas, Señor, para reclamar. Nosotros muchas veces también, Señor, ignorantes lo hacemos. No sabemos, Padre, y no entendemos las cosas y venimos, nos quejamos y estamos ahí diciendo tantas cosas, Señor, que muchas veces, Señor, no entendemos. Pero usted es tan grande y poderoso y tan amoroso y nos lo hace entender a través de su palabra. Todo tiene un tiempo en esta tierra, todo tiempo, toda situación, Señor, por muy difícil que sea en esta tierra, tiene un final. Así como hay un principio, hay un final para todas las cosas. Padre, en el nombre de Jesús, yo le pido que usted aumente nuestra fe, Señor, en su pueblo. Oro pidiéndole, Padre, por todo su pueblo alrededor del mundo, Señor. Todos aquellos que han creído en su nombre, Señor, sabemos que es un tiempo difícil, un tiempo en el cual la maldad va en aumento, Señor. Pero su palabra nos dice que donde abunda el pecado, sobreabunda su gracia.
y bendito sea su nombre por siempre, porque por gracia hemos sido salvos, Señor, y es por la fe que hemos creído, Señor. Aumente nuestra fe para poder seguir adelante. Padre, gracias, gracias en el nombre de Jesús. Sea con cada creyente, Padre, alrededor del mundo, con cada hombre, mujer, niño, adolescente, anciano, que han creído en usted, Señor. Aumente nuestra fe para seguir adelante, en el nombre poderoso de Jesús. Amén. Gloria a Dios. Así me despido de ustedes, no de la presencia del Señor, y deseando que hayan entendido usted este mensaje y que Dios nos ayude para seguir adelante. Dios les bendiga y nos escuchamos en la próxima ocasión. Amén.

se genera cuando creces el sentido. Tienes que hablarlo, profesarlo, hablarlo.

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